El tiempo se nos va volando, esto no para y aquí no nos detenemos en buscar novedades para ti. Durante 7 días tenemos por delante el álbum de la semana a cargo de los chicos de La La Love You. ¿Por qué me miráis así? Así se llama el disco de ellos en el que escuchamos canciones como esta.

0: avanzando en la presentación de la lista de hoy en el 31 y tras 6 semanas está la canción de Tus Iniciales de Lola Índigo junto a Lía Cali, que era La Off y Salma.
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0: ya tenemos una de las primeras apuestas de la semana, una de las novedades que se incorpora, es la canción con fuerza de Jennifer López junto a David Guetta y Gabito Ballesteros, Sálvame Hoy, novedad en el 30.

Como siempre, hay ganas y muchas de escuchar su nuevo disco. Mientras tanto, el adelanto se llama Peliculón, canción que da nombre a su nuevo single con el que El Barrio hoy llegan a la lista al 28.

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¿Quieres canciones chulas para tararear este verano? Aquí tienes una de Tony Mateo y Juan Carlos Arauzo. Te estoy hablando de los chicos de Lérica. Y llegan con esto, No se enamore de mí. Una canción de lo más bailable con el que nos van a hacer disfrutar durante los próximos 7 días. Lérica, disco estrella.

Ya estamos en la tercera hora de radio. Si acabas de incorporarte, estás en la radio de los éxitos en español y en este instante viajamos hacia México, hacia Jalisco en concreto, para encontrarnos con la apuesta musical de Santana junto a Becky G. Se unen en un tema llamado Mi Gran Amor.

0: un tema que celebra la resiliencia del inmigrante latino. 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

qué gran disco tiene el amigo Melendi. Ya lo hemos descubierto aquí en Top Latino hace unas semanas. Ya tenemos el nuevo single llamado Veneno y Arena. En el Ecuador de la lista, entrada fuerte en el 20.

A todos nos ha sorprendido muy gratamente esta declaración de amor llamada Lo arriesgo todo, en español, Bruno Mars, desde el 16.

qué de cosas tenemos por delante. Ahora llega la artista malagueña María Pelae, que nos trae un nuevo sencillo titulado No estoy católica, un pegadizo tema en el que manifiesta cómo hay a veces que una no está para aguantar tonterías, y así te lo está cantando María Pelae, No estoy católica.

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0: 25 años conmemorando su aniversario musical y lo hacen dándole vida a sus clásicos con incorporaciones de ahora. Pastora con María Pelae y Lola buscando follón en el 11.
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Es hora de seguir buscando las canciones más nuevas en la radio. Lo hacemos cada 30 minutos y aquí llega la vuelta a la música de Nicky Jam, que vuelve a demostrar que es una de las figuras más influyentes de la música urbana con esta nueva historia titulada FKU, Nicky Jam. Éxito, lealtad y reflexión, y es nuestro cuarto disco estrella.

El 10 de la semana es para un hombre que llega con un disco llamado Eternos. Próximamente estará al completo. Mientras tanto, este es el adelanto.

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avanzando, acercándonos al nuevo número uno de la lista. Mientras tanto, este ha sido, durante estos 7 días, Antonio José con la canción de nuestro baile, desde el álbum Luz.

Y ya sí, es momento de cerrar el bloque de importantes. Lo vamos a hacer con un hombre que regresa y lo hace desde Vitoria con un nuevo single titulado Tú me das la vuelta. Te estoy hablando del regreso a la música de Raúl, quinto disco estrella.

Y ahora sí, estamos en el momento para escuchar las tres canciones más importantes de la semana. En el 3, Pueblo Salvaje 1, y ahí nos encontramos con este O Si Pudiera, Manuel Carrasco.

Y nuestro número uno es para una mujer que lleva 30 años en la música, es una de las grandes voces de nuestro país y es agradecida con todo el mundo. Por eso la canción llega hoy a lo más alto. Mi salvavidas, Pastora Soler, durante 7 días con ella, desde el número uno de Top Latino. Yo vuelvo contigo en 7 días. Hasta entonces, un saludo.

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¿Qué pasa, hombre? Comienza, sí, comienza, comienzo yo, ¿Te acuerdas ese anuncio que había en un bolígrafo que se llamaba Viva yo, el boli de la gente? ¡Qué bonito! Vamos a empezar otro Trivi Show. ¿Cuánto llevamos? Yo que sé, tropecientos mil. El otro día creo que comenté también esto y creo que estamos desde el 18.

Bueno, en Canal San Roque Radio se va a llevar a cabo una pinchada de temas durante 60 minutos, que va a ser un espectáculo. Te lo aseguro, Y no te vamos a vender, no. Simplemente buena música para que disfrutes, estés haciendo lo que estés haciendo. Ya sabes que yo te digo que la música es, que no es impedimento casi para cualquier actividad que estés llevando a cabo. Piloto Fórmula 1, MotoGP, ahí no se puede, motocross tampoco. Un cirujano sí pone música en el quirófano. La mina chungo con el pica pica, no vea. Pero salvo rosas excepciones, se puede oír música casi haciendo de todo. Aquí te ponemos de la buena, ¿vale? 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Y como decía una compañera mía, sin más dilatación, pasemos al primer tema del Trivi Show. Hola por la tarde, ¿cómo estamos? ¡Ahí va eso! ¡Qué bonito esto! ¡Me encanta! ¡Oh! ¡Qué título más precioso!

quedó una versión fantástica de un colombiano como es Juanes, versionando un tema de un dominicano como es Juan Luis Guerra, este Billy Rubina tan, tan, tan, tan conocido. Curtis Mayfield, Trivi Show.

Curtis Mayfield, que hacía tiempo que no pasaba por el TV Show, pues aquí ha estado esta tarde con este Superfly que hemos oído del año 1972.

bueno, por Dios, los Chic me encantan. Le Freak en esta ocasión. Bien, seguimos en Canal San Roque Radio, seguimos en el Trivi Show y seguimos. Recuerda siempre que el Trivi son dos tomatianias, mañana y tarde.

Crowes, Follow the Moon. Esto es Renacer de los Cuervos Negros, ¿eh? Renacer. Una cosita, esto es una cosita. Trivi Show.

Fantástico siempre este británico Rod Stewart y este You Were Unwell, que pasó por el TV Show, es un tema del año 1972. Y ahora 3,54 de sonido Jamiroquai. ¿Te suena? Sí suena, por aquí viene. ¿Arranca o no arranca? Aquí lo tenemos ya. 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

¡Qué bueno es! La voz de Jay Kay, que junto a su banda son los Jamiroquai. Este gran músico me gusta, tiene un sonido peculiar y amante de los grandes coches deportivos. Un poquito de Rolling Stone, Deca de Blues.

Got the Blues, los Rolling Stones, 1971. Y ahora seguimos adelante con un buen parto, un parto bien aprovechado, los Jackson 5.

Fantástico tema, Shake Your Body. Aquel que le gusta el funk como a mí un poquito. Y esto me encanta. Los Jackson 5, esto fue 1978. En el 79 se soltó de la manita de los hermanos, grabó el Off the Wall, y después en el 82 ya despegue total. El Off the Wall es una maravilla, pero ya despegue total con el Thriller en el 82. Michael Jackson. Ahí lo tenemos, el móvil. Sí, señor. Recordamos esto.

pegó esto. No Wonder, Metal World. Bueno, atención al temite que te pongo ahora. Aquí no hay nada, voces, solamente micrófono, evidentemente.

Otro tema de comienzo de los 70, hemos puesto un montón. Este es del 73, los Lynyrd Skynyrd, y este Give Me Three Steps. Dame tres pasitos nada más. Seguimos, TV Show. Que me gusta una orquesta de swing, que me gusta.

Aerosmith, Pink, el tema que hemos escuchado de ellos, de esta banda que tanto y tanto, bueno, ya el vocalista por lo visto Tyler ya no puede cantar, eso decían, no sé, había por una dolencia en la garganta y ya no cantaba más Steven Tyler, pero bueno, tú sabes, esto es como todo, como los toreros que se despiden tres veces, pues igual. Red Jam, Blackberry, el tema penúltimo del TV show de hoy.

Bueno, llegamos al final del Trivi Show. Un día más y un día menos. Por la mañana, otra toma. Por la tarde, segunda toma. Trivi Show, siempre aquí. Ya sabes, de lunes a viernes. Esto no ha sido una excepción, lo que has escuchado hoy. Todos los días, de lunes a viernes, como te decía. Música y tutti plain, pero música. El fin de semana también cae algo grabadito que ponemos el fin de semana. Y nada más, hoy seguimos adelante con la programación habitual de Canal San Roque Radio.

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0: Bienvenidos, bienvenidas a este tiempo de actualidad musical en tu radio, en el que semana tras semana te acercamos lo más nuevo de la música en español. Llega la nueva lista Top Latino, 240 minutos cargados de actualidad, en el que vamos a conocer todas las novedades, cómo se conforma y cómo se configura nuestra nueva lista para los próximos 7 días. Artistas que se asoman con sus nuevas canciones en formato disco estrella, 5 de ellos sonarán hoy. Álbum de la semana, Super Latino. Y como siempre, alguna que otra sorpresita para irte adelantando novedades en español. Durante 4 horas tu radio te canta en español con Top Latino, lista oficial de éxitos. Saludos de quien te habla, Juan José Román. Encantado una semana más de acercarte las novedades musicales en español. Arranca Top Latino y lo hacemos con la canción más importante hasta hoy.
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0: pasado ya 9 discos desde que aquel niño de Palma del Río nos enamoró a todos por primera vez. Te hablo de uno de los artistas más grandes del país, Antonio José, álbum Luz y la canción de Nuestro Baile. Esta ha sido la canción número uno hasta hoy.
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0: Rosalía.

febrero, eso será el final de nuestro tiempo de radio. Tenemos por delante muchas horitas para disfrutar, bailar y gozar de lo mejor de la música en español. Presente de la lista de Top Latino pasa por el 40 con los chicos de Gibraltar, Melón Diesel, Dylan, Dani, Gui y Adrián y Nina de Juan, dándole más importancia aún a este super tema del 80, del 90.

yendo hasta el 40, farolillo rojo para los chicos de Gibraltar, Melón Diesel con Nina de Juan, dándole vida a los clásicos, ahora de esta forma, con este Por Ti. Shakira y Belé.

Ahí la tienes, abordando la complejidad de las relaciones personales, explorando la culpa, el miedo y hasta la necesidad de ser sincero, incluso cuando eso ya duele. Combinando pop melódico con voz aflamencaita, desde Madrid, Alba Moreno. ¿Cómo explicarle? En el 39 de la lista, que sabe lo que quieres escuchar en español. Y ahora una sorpresita. Las chicas de Canarias vuelven a retocar sus clásicos, le dan nueva vida con intérpretes de hoy como Lucho RK y Juaco. Este es su clásico, No te vistas, está pegando fuerte.

nos van a dar buenos momentos de radio y de música en español. Los artistas que hoy aterrizan en nuestra lista como grandes de la música.

Esta es una canción escrita mientras se recuperaba de su repentina operación de tendón de Aquiles, y por eso se llama así, Aquiles. Ricote, Murcia.

0: y una despedida emocional convertida en canción. Lucía, he roto fotos.
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0: buenas. 12 y 4 minutos comienza Espacio Abierto. 12 y 5 ya en esta jornada de meridiano de la semana. Miércoles, día 17 de junio de 2026. Nos vamos acercando al verano. Vamos a hablarte del tiempo previsto para los próximos días. Bastante estable. Suben los termómetros. En fin, lo que es el verano, que llega oficialmente el 20, 21 de junio de este año. O sea que nada, 3, 4 días a lo sumo. Información local llegará en nada de tiempo, el repaso a la información del martes y la última hora de este miércoles día 17. Hoy es miércoles, está con nosotros Rocío Cano, la sección Quiérete de Coaching Emocional. Estará aquí en los estudios de Canal San Roque Radio. Y hablaremos de ferias. Comienza esta noche la primera con su coronación Taraguilla. Repaso a la información de la comarca, repaso a la información del país y de fuera de él, gracias a las agencias de noticias, también a los periódicos del campo de Gibraltar, lógicamente. Sección de salud, si hay tiempo, y en fin, bueno, pues que comenzamos, no me extiendo más. Vamos con la música del recuerdo. A continuación nos vamos con Suecia, la música de The Cardigans. A continuación...
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0: My favorite game, mi juego favorito, ahí estaba, The Cardigans. 12 y 6 minutos, comenzamos.

0: Vamos con la previsión del tiempo. Gracias a la Agencia Estatal de Meteorología te avanzamos que va a ser bastante estable de aquí al martes que viene, víspera de San Juan, que es la noche más corta del año. El día más largo va a ser el día de San Juan. Y bueno, que estamos ya en la antesala del verano. Miércoles, día 17 de junio, día despejado, algo de nubosidad después por la tarde, pero es típico de cuando son vientos de levante o del sureste, como es el caso que nos ocupa hoy. Sureste flojito y después se calma el viento. La sensación térmica va a ser mayor. La máxima hoy, 27 grados con una mínima de 20. La misma temperatura mañana con un levante bastante flojo. Y un día bastante despejado. Decimos bastante porque algo de nubosidad habrá, nubes de evolución típicas del levante. Viernes y sábado con pocas nubes, el sábado incluso despejado por la tarde, temperaturas que van a ir subiendo poquito a poco hasta llegar el lunes a los 30 grados de máxima. A la sombra va a seguir el viento de levante flojo y después comienza a descender, pero nada, un gradito a partir del martes día 23 de junio. Así que nos quedamos con esta jornada de hoy y de mañana. Cielos o despejados o poco nubosos, viento del sureste o de levante bastante flojo, puede que cambie al noreste en la madrugada de este jueves, pero será poco tiempo y además muy flojo. En calma esta tarde y máxima hoy de 27 grados. Todo el mundo a la playa. Ahí está el verano que está a punto de llegar.
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1: Lo último de Dua Lipa, bueno, en versión directo, End of an Era, en México, pero antes lo último de Camela, se llama Tu Mirada.

0: vamos con la música de Dua Lipa. Nos vamos a la información local. Primero, recordamos lo más destacado de ayer. Después, complementamos con la última hora, de la que disponemos ya en Canal San Roque Radio, hoy, miércoles día 17.
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0: La Delegación de Obras y Servicios ha acondicionado un nuevo acceso a la playa de Campamento.
1: Los tenientes alcaldes de Obras Belén Jiménez y de La Bahía, David Ramos, han realizado una visita al paseo marítimo a la altura de la calle Doctor Fleming, en la que además recientemente se realizaron mejoras en el acerado y en el que se ha construido un nuevo acceso a la playa. Los vecinos de la zona habían demandado en la tenencia de alcaldía de La Bahía que se habilitara un acceso a la playa en este punto. Es por ello que desde la Delegación de Obras y Servicios, que ostenta la teniente alcalde Belén Jiménez, se ha intervenido.
2: Bueno, pues visitando ya por fin finalizada una petición que hacían los vecinos y vecinas a mi compañero David Ramos como delegado de zona aquí en la barriada de Campamento, justo en la calle Doctor Fleming, en la que ya hemos hecho anteriormente acerado, pero es justo al final, justo donde nos encontramos, en el paseo marítimo, al final de la calle Doctor Fleming, y que no existía ningún acceso en este punto a lo que es la playa. Se ha hecho una escalera para al final, en definitiva, darle respuesta a la petición de los vecinos y vecinas y que puedan tener un acceso más del que ya tenían a la playa de aquí de la barriada de Campamento. La intención nuestra siempre es la misma, somos conscientes de que todos los vecinos y vecinas al final pagan sus impuestos. Nosotros trabajamos con lo que se recauda de dichos impuestos y evidentemente nuestra responsabilidad es, como no, de facilitar el día a día de los vecinos y vecinas de nuestro municipio y que el tener nuestro municipio pues lo mejor posible. Por eso seguiremos trabajando con este objetivo y con esta ruta marcada que tenemos desde el equipo de gobierno.
0: El miércoles 17 de junio comienza en Taraguilla la primera de las ferias del municipio. Las fiestas se

0: Celebrarán en la barriada el día 24 con la procesión del patrón, San Juan.
1: La delegación de fiestas del Ayuntamiento de San Roque, que dirige el concejal Abel Heredia, y la comisión de fiestas organizan la Feria de Taraguilla 2026, que se desarrollará entre el miércoles 17 de junio y el domingo 21. Si bien el martes 23 se celebrará la noche de San Juan y el miércoles 24 la procesión de San Juan, patrón de la barriada. El programa de actos de las fiestas de Taraguilla, la primera de las 9 ferias que se desarrollarán en el municipio de San Roque, ha sido elaborado por la comisión de fiestas y la delegación de fiestas que preside el concejal Abel Heredia. La Feria de Taraguilla comenzará el miércoles a las 9 de la noche, cuando dará comienzo el acto de la coronación con una copa de bienvenida a cargo de un benefiador. El pregón que dará Mercedes Cotilla está previsto a las 10 de la noche y a continuación se coronarán a las reinas y se impondrán las bandas a sus damas. En cuanto al cortejo infantil, la reina será Paula Candón Blanco, acompañada por sus damas Ángela Pérez Urán, Sana Sánchez Said, María Ceballos Cruces, India Vargas Carrasco y María Becerra Ramos. La reina juvenil será Carolina Sánchez Martínez y sus damas Nayara Ocaña Gómez, Erika Morillo Alonso y Carla Muñoz Zumbría. Además, Conchi Alarcón será nombrada reina mayor. En la coronación también se llevará a cabo la elección de Miss Simpatía, Miss Elegancia, Miss Visitante y Hombre del Año. A las 11 de la noche actuará el grupo de baile Retales y sobre medianoche actuará el cantante Fran Amado. En la web de sanroque.es existe un enlace para descargar el programa de feria.
0: Las ferias de este verano y también los conciertos, entre otros, han sido los principales puntos tratados en la reunión técnica de seguridad que se ha celebrado este lunes en el Ayuntamiento.
2: El teniente de alcalde, delegado de Seguridad Ciudadana y Juventud, David Ramos, ha presidido este lunes una reunión técnica de seguridad a la que también asistieron el concejal de fiestas, Abel Heredia, y la teniente de alcalde de Obras y Servicios, Belén Jiménez. Asistieron técnicos de distintos departamentos municipales y representantes de Guardia Civil y Consorcio Provincial de Bomberos, amén de la Policía Local y Protección Civil. Se trataba de coordinar los distintos dispositivos que se pondrán en marcha para armonizar el disfrute de la población con la seguridad de los participantes. David Ramos señaló que, dada la densa programación estival de ferias y conciertos, en esta reunión solo se abordaron las que se celebran en los meses de junio y julio, dejando para una posterior reunión las ferias y actividades de los meses de agosto y septiembre. En concreto, se trataron sobre las ferias de Taraguilla, que empieza este miércoles, la de la Bahía, Guadiaro, Torre Guadiaro, las Vírgenes del Carmen de Guadarranje, Puente Mayorga y Torre Guadiaro, las fiestas de colores y los conciertos programados por Juventud hasta la primera semana de agosto.
0: El alcalde de San Roque, Juan Carlos Ruiz Boix, ha felicitado a la familia Laza, responsables del restaurante El Guadarnés, por el premio Gourmet Cádiz 2026, conseguido en la modalidad de mejor cocina tradicional. Estos premios distinguen a los bares y restaurantes más destacados de la provincia gaditana.
1: El restaurante El Guadarnés ha conseguido el premio Gourmet Cádiz 2026 en la modalidad de mejor cocina tradicional. El alcalde Juan Carlos Ruiz Boix ha felicitado a la familia Laza, responsables del establecimiento, por este más que merecido premio a un restaurante que lleva más de un cuarto de siglo siendo un referente gastronómico en la comarca. Los Gourmet Cádiz son unos galardones que premian a los restaurantes más destacados de la provincia. Se trata de 7 reconocimientos que se entregarán en un evento que tendrá lugar el próximo 22 de junio en Jerez de la Frontera. También han sido premiados a mejor cocina creativa el restaurante Lu Cocina y Alma de Jerez de la Frontera, a mejor bar o restaurante informal Ultramarinos El Calvo en Puerto Real, a mejor venta Venta Los Alamillos en Grazalema, a mejor apertura Goa en Chipiona y a mejor restaurante a pie de playa Sea Soul by Cartaria en Chiclana.
0: Casi un millar de documentos nacional de identidad y pasaportes han sido tramitados en las oficinas móviles instaladas en San Roque y Guadiaro desde el pasado mes de octubre. La oficina móvil se retomará en septiembre.
1: El teniente alcalde de Seguridad Ciudadana, David Ramos, ha señalado la importancia del servicio de atención a los ciudadanos mediante la expedición del DNI y pasaportes, que evita desplazamientos a las comisarías de Algeciras o La Línea. En San Roque se han tramitado 627 citas de DNI o pasaporte y en Guadiaro 297. Todo ello comprendido desde octubre, que empezaron con las citas, hasta junio. Hasta septiembre no se dispondrá de nuevas citas, que serán dadas a conocer oportunamente. Tras meses de gestiones con el Ministerio del Interior, el Ayuntamiento de San Roque logró la puesta en marcha del servicio de expedición del DNI en el municipio, que consiste en una furgoneta que permite obtener y renovar dicho documento, así como el pasaporte, además de actualizar certificados del DNI electrónico.
0: Alrededor de 260 mayores de los talleres de memoria, atención y percepción de todo el municipio han celebrado el viernes el almuerzo de convivencia de fin de curso en el restaurante El Coto de Campamento, en la que han estado arropados por autoridades municipales.
3: El alumnado de los talleres de memoria de todo el término municipal ha participado en un almuerzo de convivencia en el restaurante El Coto de Campamento con motivo de la finalización del curso 2025-2026. Acudieron el alcalde Juan Carlos Ripoix, la concejal de Bienestar Social Eva Gil y otros ediles del equipo de gobierno. El alcalde agradeció la participación de todos los usuarios que dan vida a estos talleres y que han permitido que sea una actividad muy demandada desde que se iniciaron en el año 2014. Ripoix ha mostrado también su agradecimiento al equipo de la Delegación de Bienestar Social, con la edil Eva Gil a la cabeza, y a los trabajadores de Asansul, entidad que presta el servicio. Nuestro objetivo es ofrecer servicios de calidad a todos los sanroqueños, crecer atendiendo las demandas y necesidades de los usuarios de estos talleres, que alcanza ya la cifra de 24 en todo el municipio, ha señalado el primer edil. Por otro lado, la concejal de Bienestar Social, Eva Gil, destacó que en este almuerzo se cuenta con 260 personas mayores.
4: Que en el total de talleres que tenemos por el municipio, tanto zona interior como zona bahía, casco y zona valle, contamos actualmente con más de 480 personas mayores que asisten a estos talleres. Bueno, decir también que durante el verano van a permanecer estos talleres, que pueden seguir asistiendo, y que lo que les deseamos, y esto es simplemente para desearles un feliz verano, y que continúen yendo a estos talleres de memoria, que para su capacidad tanto intelectual como emocional, como para otros factores de la vida diaria, pues también hacen que estén en compañía y también pues tengan una mejor calidad de vida.
3: Durante la jornada se hizo entrega a cada participante de un diploma por su asistencia y participación en los talleres. Los talleres de memoria están dirigidos a hombres y mujeres mayores de 60 años con un grado de salud suficiente para vivir de manera autónoma y con capacidad para realizar tareas. La entidad Asansur gestiona los más de una veintena de talleres de memoria repartidos por todo el municipio, que cuentan con unos 500 usuarios, la mayoría mujeres.
0: El interior del centro de día de Taraguilla está siendo remodelado a raíz del incendio que afectó a principios de mayo a parte de las instalaciones. La teniente de alcalde de Obras y Servicios, Belén Jiménez, ha visitado el centro de día de Taraguilla para supervisar los trabajos que están realizando operarios de su departamento y del plan de empleo de Emadesa. Se trata de una renovación del interior que resultó muy afectado por un incendio a principios de mayo. Belén Jiménez, que estuvo acompañada por el teniente de alcalde de Estación Taraguilla y Miraflores, Juan Servan, y por la concejal de Asuntos Sociales, Eva Gil, explicó que el pasado 7 de mayo se produjo un incendio debido a un cortocircuito, por lo que se quemó el cuadro de luces y hubo algunos desperfectos.
5: Hemos aprovechado con ese motivo pues también para hacerle una rehabilitación al centro de día de la barriada. Hemos también puesto un tabique para separar lo que es la zona de la barra y haciendo una habitación nueva, por así decirlo. Y también hemos aprovechado para poner un contador nuevo, hemos mejorado las instalaciones eléctricas, hemos cambiado todo lo que es el alicatado del centro de día, dándole una estética diferente, más actualizada, y también pues dándole un lavado de cara, por así decirlo, una rehabilitación integral.
0: Explicó la edil que las obras están ya concluyendo y que además de personal de su departamento se ha recurrido a trabajadores del plan de empleo de Emadesa. Recordó Belén Jiménez que este año el presupuesto para este programa municipal supera el 1,5 millones de euros, y apuntó que no solo sirve para generar empleo, sino que también sirve para llevar a cabo trabajos en todo el municipio que redundan en la calidad de vida de la ciudadanía sanroqueña. El Partido Popular de San Roque ha denunciado el abandono del gobierno tras un nuevo colapso de la A7 y exige soluciones para el campo de Gibraltar, entre ellos el tercer carril de la A7, un tren de mercancías y pasajeros y la ejecución de la variante para acabar con las retenciones diarias.
2: El Partido Popular de San Roque ha denunciado el abandono que sufre el campo de Gibraltar por parte del Gobierno de España tras el nuevo colapso registrado este domingo en la autovía A7, donde un camión volcado y un vehículo incendiado provocaron importantes retenciones que afectaron

0: a miles de conductores. La formación considera que este episodio vuelve a evidenciar la falta de inversiones en unas infraestructuras que resultan insuficientes para el volumen de tráfico que soporta diariamente la principal vía de comunicación de la comarca, especialmente por el elevado tránsito de camiones que transportan mercancías. Desde el Partido Popular de San Roque recuerdan que los vecinos conviven prácticamente a diario con accidentes, atascos y largos tiempos de espera, llegando a convertir un trayecto habitual de apenas 15 minutos en desplazamientos de cerca de 2 horas, con el consiguiente perjuicio para trabajadores, estudiantes, empresas y familias. Y vamos con la actualidad de esta jornada de miércoles, día 17 de junio. El ayuntamiento está invirtiendo alrededor de 1 millón de euros en distintas mejoras en el campo municipal, sede del Club Deportivo Guadiaro. Hablamos del campo municipal La Unión. Han visitado este campo las delegaciones de urbanismo y deporte, son las que están realizando estas obras. Ya se ha asfaltado la zona de aparcamientos y ahora se está trabajando en un muro perimetral y un nuevo acceso. Entre otros, los tenientes de alcalde de urbanismo, María del Mar Collado, y de deportes, Fernando Vega, han visitado el campo La Unión junto a las ediles Eva Gil y Belén Jiménez y el director del servicio de deportes, Juan Carlos Crespo. Collado explicó que su departamento invierte unos 400.000 euros en este campo de fútbol.
1: Visitando el campo de fútbol de Guadiaro, donde se están haciendo reformas y ampliaciones para mejorar la actividad de todos los deportistas de fútbol de la zona del Valle. Hemos mejorado el aparcamiento fuera con el plan de asfaltado. Estamos también trabajando en el nuevo muro, porque se ha derrumbado el que existía y se está haciendo un muro nuevo de cerramiento. Y también vamos a ampliar con un graderío de 120 plazas. Además, también el acceso principal del campo es nuevo, se está realizando nuevo. Y bueno, y todas estas mejoras tienen un coste de aproximadamente unos 400.000 euros que se invierten para siempre, para mejorar la actividad y para el bien de todas las vecinas y vecinos deportistas de la zona del Valle.
0: Bueno, pues hay que dar las declaraciones de María del Mar Collado. Por su parte, Fernando Vega agradeció el trabajo que realiza Urbanismo en este campo, donde se está llevando a cabo una inversión que calificó de histórica para el Valle del Guadiaro. El responsable de deportes detalló las actuaciones que se van a llevar a cabo por parte de su departamento.
2: Como ha dicho mi compañera María Collado, me gustaría agradecer toda la labor que han hecho desde el departamento de Urbanismo. Es una de las inversiones históricas que va a tener en este mandato la zona del Valle del Guadiaro, con la también delegada Eva Gil, que también nos acompaña, y también con Belén Jiménez. Y bueno, se trata de una de las inversiones más históricas dedicadas al fútbol del pueblo del Valle, donde aparte de delegación de deporte, aparte de lo que ha dicho mi compañera María, que vamos a hacer una remodelación completa del muro perimetral, junto también con la grada de 120 plazas, pues también se establece un cambio de césped artificial que no se cambia desde hace más de una década, y en este caso también acompañado, como hemos hecho anteriormente, como el campo de Puente Mayorga, como el campo también del anexo Manolo Mesa de Fútbol 7, también se va a desarrollar esta implantación nueva de césped artificial, que es de última gama, de última tecnología, para que lo disfruten todos los niños y niñas, y también vamos a cambiar todos los vestuarios, ampliándolo tanto el local, el de arbitraje y el visitante. En definitiva, creemos que es una apuesta importante para el mundo deportivo del Valle de Guadiaro, donde en total pues suma una cifra de cerca de 1 millón de euros... Desde la acción de deporte del Ayuntamiento de San Roque no vamos a parar, también vamos a ampliar en ese caso la red de pistas de pádel de San Enrique de Guayaro, que vamos a visitar, y también vamos a hacer la reimplantación tanto del campo de fútbol de San Enrique como también del campo del rugby de la zona de Guadiaro. En definitiva, son apuestas importantes para la zona del Valle, y desde Deportes, desde el Ayuntamiento de San Roque, vamos a seguir colaborando, manteniendo infraestructuras deportivas y también desarrollando pues de nuevas infraestructuras deportivas.
0: 12 y 36 minutos, terminamos hablándoles de un libro y una joven. La joven sanroqueña Blanca Espinosa presentó ayer en el edificio Chari Expressati su primer libro, Nosotros en Los Ángeles, una novela romántica dirigida a público juvenil, en la que trata de temas como la superación acción, la lucha y la valentía. De hecho, la red de bibliotecas ha organizado en la sede de la UP la presentación de este libro. Entre los asistentes se contaron familiares y amigos de Blanca, la joven sanroqueña, en sí quien se estrena en el mundo literario con esta novela. La concejal de bibliotecas, Rocío Fernández, ejerció de entrevistadora en la presentación y le dirigió a Blanca varias preguntas que sirvieron para exponer las grandes líneas

0: del libro, sin adelantar demasiado de la historia a los futuros lectores. También se contaba con la concejal de Cultura, Ana Ruiz, y el de Fiestas, Abel Heredia. Como explicó Rocío Fernández, la autora ha colaborado con varios departamentos municipales.
1: Pues estamos presentando el libro de Blanca Espinosa, que la tenemos aquí al lado, un orgullo para la Red de Biblioteca, ya que es una persona muy cercana a este ayuntamiento, colabora e intenta siempre ayudar a los demás a través

0: en el que va, si no me equivoco, a público juvenil, y en el que ahora ella pues nos contará un poquito más de su libro.
1: Bueno, pues así es. Blanca Espinosa apuntaba que el libro se publicó en febrero y que era su primera publicación con público.
0: Pues lo escribí durante la cuarentena y estoy muy contenta de haberlo podido publicar este año, que salió en febrero. Lo que pasa que es la primera presentación pública, ya que las que he hecho han sido todas online, y muy contenta de estrenarme aquí en San Roque, en mi pueblo.
2: Cuéntanos un poco acerca del libro.
0: Pues es una historia de romance juvenil en la que se habla el tema de la superación, de la ansiedad y del duelo, sobre unos personajes que tampoco quiero desvelar mucho porque espero que lo leáis y espero que le guste muchísimo al público juvenil. Lo que más le gusta es el tema de la cercanía que transmito escribiendo y el tema de la narración y de la descripción de los espacios, ya que no es una personaje que sea perfecta, ya que es una personaje real y que los jóvenes se pueden sentir identificados.
1: Lo dejamos ahí. Después un servidor volverá a darles a conocer la última hora, pero estas y otras noticias ya actualizadas, completadas, bueno, en detalle, en el informativo de las 8 de la tarde en Canal San Roque Televisión. En unos minutos es tiempo de quererse. La sección Quiérete con Rocío Cano a continuación.
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0: Nuestro momento de relax, nuestro momento de la música que nos transporta y nos dice que estamos en nuestro momento para crear momentos.
1: Total.
0: Para vivir experiencias, para ayudar sobre todo, que esa era nuestra intención una temporada atrás, que fue cuando comenzó Espacio Abierto y que está a punto de terminar la segunda temporada ya, Rocío. Este es el último programa con Rocío Cano de esta temporada. No quiero que Rocío se vaya.
1: No, ni yo me voy ahí porque yo me lo paso muy bien. Ante todo, buenas tardes.
0: Ante todo, muchas gracias. Pues me ha hecho un detallito que me ha encantado. Vamos, no lloro porque estoy en público.
1: Está. En la cara de él. Pero porque no eres consciente, te lo he dicho bajo micro, no eres consciente de lo que tú creas aquí. A veces no somos conscientes las personas y tú tienes mucha magia, Robin, no solo profesional, sino todo te sale del corazón. Y yo estoy segura que todo el que se va de aquí, las primeras veces venimos nerviosos. La primera vez venimos nerviosos, porque evidentemente, pero yo creo que todo el que se va de aquí al final quiere volver, ¿eh? Eso es algo muy bonito, muy bonito. Y te lo mereces.
0: Yo
1: eso es un detallito de nada. Un detallito de nada para que te quede el título de creador de momentos.
0: Creador de momentos, eso me lo ha puesto ella.
1: Se lo ha bautizado.
0: Bueno, voy a decir que me ha regalado una taza personalizada con una frase y con mi foto. Está precioso y una postal. Me encanta.
1: Nada, te lo mereces, no es nada.
0: Muchísimas gracias.
1: Bueno,
0: es ayudar, es un servicio público, es lo que nos marcamos desde un principio.
1: Sí.
0: Y para que a través de nuestras conversaciones y de que tú expongas cada punto y qué significa cada pregunta, cada duda, cada miedo, pues ayudemos.
1: Yo pienso que al final el objetivo lo hemos cumplido. Estamos aquí como los fines de curso, pues nosotros estamos en fin de temporada de nuestras ondas emocionales, ¿no? Yo creo que nos vamos muy satisfechos con esta segunda temporada. Traigo aquí una chuleta, pero no va a salir solo, evidentemente.
0: Buah.
1: ¿Por qué? Porque yo pienso que hemos llegado a muchos corazones, hemos ayudado a muchísima gente, que el objetivo es lo que tú decías al principio, era ese. Se ha hecho, hemos ido creando pequeñas modificaciones, a lo mejor sí, que nos han ido saliendo poco a poco. Intervención de personas aquí en directo, como Blanca y su madre, Evita Gil, que vino el día de la discapacidad, cómo han intervenido, por ejemplo, profesoras en tema de IA y adolescentes, opiniones en directo, el cómo ha habido temas que han repercutido tanto, Robert, que yo no me lo puedo imaginar. Nosotros creamos los temas, decimos de qué hablamos, lo que menos podemos imaginar que haya programas que no vamos a un cuarto porque hemos terminado la temporada, que es que tú no sabes la de gente que lo que ha repercutido el tema adopción, el tema nuevos modelos de familia, porque hay tanta gente viviendo lo mismo, hay tanta gente viviendo lo mismo y tanta gente que nos han, a mí sobre todo me ha llamado mucho la atención el cómo las personas, estamos en el directo, está Robert haciendo ahí una fotito en su tacita chula.
0: No espero que salgas tú.
1: Me ha llamado mucho la atención el cómo las personas abren sus corazones, Robert, nos comentan temas con tanta naturalidad y sin tabú ninguno, que yo creo que incluso nuestras ondas emocionales lo que hacen un poco romper esa vivencia de paripé, de aparentar. Yo he visto aquí muchos corazones abiertos y muchos testimonios que ha ayudado de unas personas a otras, porque hay uno de los testimonios de la nuevo modelo de familia, el de la mamá que dice me superó ser madre. Tú no sabes cuántos comentarios recibió yo de esa frase. Es que ya no se puede imaginar a cuánta gente se ha visto identificada con ella. Es muy gratificante todo eso que hacemos nosotros sin darnos cuenta. Y sobre todo la libertad de expresión, que hay gente que es que no le importa a ellos decir lo que están viviendo para ayudar a los demás. Yo creo que ya el objetivo no eres tú y yo, ya el objetivo es también todas las personas que colaboran. Esa Vanessa cuando intervino en directo por teléfono, que otras madres la habrán escuchado y otros padres, esos testimonios que nos han llegado por audio. Yo creo que todo eso, para mí, yo creo que es el mayor orgullo y la mayor satisfacción que podemos tener.
0: Nosotros, y seguimos diciéndolo nosotros, cualquier duda, cualquier preocupación, aunque nosotros, por ejemplo, hoy toquemos un tema muy concreto. Si, estando nosotros aquí en la radio en directo, tú tienes alguna preocupación.

0: en la que te podamos ayudar, sobre todo Rocío, te pones en contacto con el programa en directo y punto, que no quieres salir tu audio, que no quieres que se sepa tu nombre, eso nos da igual,
1: Eso nos
0: porque
1: da
0: lo que
1: igual.
0: queremos nosotros es que el mensaje llegue, ¿no?
1: Llegue y llega
0: Y
1: muchísima
0: la ayuda.
1: gente, llega muchísima gente. Hemos hecho, vamos a hacer un repasito, hemos hecho temas muy importantes, el tema de las adicciones, el tema de la secta, el tema de la inteligencia artificial, la inteligencia emocional. Hemos hecho el tema del ambiente laboral, que también estuvo muy chulo, ¿eh? Cómo repercutió, cómo repercute, ¿no?
0: El uso de las nuevas tecnologías entre los jóvenes,
1: Entre los jóvenes,
0: cómo
1: el tema del
0: regularlos.
1: cáncer, la nueva, que está tan de actualidad ese tema. Yo creo que hemos hecho un recorrido de muchísimos temas que nos han ido diciendo también, oye, ¿por qué no habláis de esto? ¿Por qué no habláis del otro? Entonces yo pienso que al final nos hemos convertido en, como tú dices, en la radio local, evidentemente, y a través de ella mucha gente que nos oye y que gracias a Dios nos
0: Es que
1: colabora.
0: hay que recordar que nosotros, Canal San Roque Radio, sí es una radio local, a través de la 89.6 FM lo puedes oír y tal. El programa después se emite por la tarde, se recupera en diferido, pero que también lo puedes oír a través de multimediasanroque.com en directo.
1: Claro,
0: Entonces,
1: claro.
0: ha llegado a gente en Barcelona, bueno, en otros puntos
1: En Sevilla. Y fuera.
0: y fuera del
1: Bueno,
0: país.
1: a mí me encanta. Yo, es verdad que he conocido la radio a través de ti. Tú me has dado la oportunidad y para mí yo es algo, una experiencia muy bonita. Pero el cómo une una radio con otra. Porque la semana pasada, la oyente que tenemos nosotros, vamos a mencionar la Belén, que es de allí de Cataluña y no, nos sigue, una fan nuestra. Además, es de las que en verano, cuando viene y baja al sur aquí de vacaciones, empieza. Oye, volvéis, ¿no? Volvéis en septiembre, ¿no? Que a mí me encanta escucharos, ¿eh? Y ella es coordinadora de la Asociación del Cáncer en San Boi. Y entonces, la semana pasada, la entrevistaron en la radio local de San Boi. ¿Qué pasa? Que me tocó a mí escucharla a ella. Además, la escuché en catalán, ¿eh? Que yo no, nunca. Y me dijo ella, está en catalán, pero no te preocupes que lo vas a entender perfectamente. Y el presentador, el locutor de radio con ella y otra chavala más, y la verdad que es súper bonito. Digo, aquí ve cómo puede llegar a unir una radio local con otra, porque al final nos ha unido, pues, lo que hacemos aquí con ellos allí, ¿no? Y también fue muy interesante el tema. Y me gustó mucho escucharla, me gustó mucho. Ella siempre nos escucha a nosotros, digo, ahora nos toca escucharla a ella. Y cosas como esas, anécdotas, experiencias, yo creo que eso al final es lo que te lleva. Y
0: Sí,
1: es la
0: es lo que te lleva.
1: satisfacción, ¿no? De hacer el trabajo para ayudar a los demás.
0: Yo creo que yo siempre he creído que las mejores cosas en esta vida son gratuitas.
1: Y además, de
0: Esto
1: verdad.
0: no implica dinero, esto no implica ningún tipo de beneficio para nadie a nivel personal, bueno, solo el beneficio emocional de poder ayudar, de que sea un servicio público, al menos en mi caso, ¿no?
1: Claro.
0: Y creo que en el tuyo también.
1: No, hombre, claro. Y el ir creando, porque al fin y al cabo hemos ido creando. Tú date cuenta cuando empezamos nosotros hace 2 años con el Quiérete, las nuevas formas y las nuevas cosas que hemos ido creando en este año, porque hemos ido haciendo cosas nuevas y supongo que el año que viene pues seguiremos creando y montando, porque ha gustado mucho la sesión de que participe y de escuchar a la gente. Entonces, vamos a imaginar, no me lo invento, que el año que viene tocamos y hacemos otro repaso por el tema de la ansiedad, pues a lo mejor es interesante que venga alguien que la haya vivido y lo cuente en primera persona, el cómo
0: Sí.
1: le enseñamos a abrazar la ansiedad, que nos lo contó
0: Ya lo
1: en un
0: estudiaremos,
1: audio, ya lo estudiaremos. Y yo pienso que la gente, porque hoy hay muchos profesionales del tema emocional, Robert, hay muchos, gracias a Dios, gracias a Dios, hay muchas cosas, muchos libros, mucho, te metes en internet, está lleno de
0: libros
1: ejemplos
0: de
1: de psicólogos,
0: autoayuda,
1: pero
0: talleres.
1: yo siempre pienso en lo mismo, Robert, que las personas nos ayudamos de quien viva lo mismo que tú,
0: Sí.
1: de quien tú veas que es un ejemplo para ti,
0: Claro, la
1: que
0: experiencia de un grado.
1: claro, que estás superando una cosa que tú dices, bueno, porque yo como profesional te puedo decir mucho, tú como profesional me puedes decir mucho, pero un ejemplo vivido y un testimonio vivido, yo creo que es lo que más ayuda a los demás. Y eso es lo que está gustando mucho este año, además de WhatsApp, de testamento, que yo decía, Dios mío, ¿a cuánta gente llegamos, Robin? Yo, además, me mencionan siempre lo mismo, porque tú eres muy humilde y tú siempre dices que soy yo, pero yo no. Yo digo que el tándem es de los dos. Por eso siempre, cuando él me hace una foto, yo digo, no, contigo, porque yo quiero los dos, porque somos
0: Es
1: los dos.
0: verdad.
1: Y la gente siempre dice, es que hacéis el tándem, le dais una sencillez al programa, le dais una
0: Pues no está
1: naturalidad a
0: estudiado.
1: los temas. Claro, como me pasó con la anécdota del marido de Belén, ¿no? Eso lo estudiáis vosotros.
0: Eso
1: No,
0: lo
1: no, no,
0: preparáis,
1: no,
0: ¿no?
1: no, no.
0: Porque
1: Eso está preparado, ¿no? ¿Cuánto tiempo estiráis preparándolo? No, no,
0: nada,
1: no.
0: cero.
1: Sale solo, sale el tema solo.
0: Pero si
1: Traemos.
0: es que yo todavía, yo hasta que no ha llegado ella, no sabía de qué
1: No
0: íbamos a
1: sabía de
0: hablar
1: qué.
0: hoy.
1: Es verdad,
0: Habitualmente tú me lo sueles decir, pero
1: verídico.
0: yo digo, esta vez no le voy a
1: Es
0: preguntar ya cuando yo.
1: verídico, es verídico. Y sí, tenemos unas pautas porque evidentemente tenemos media horita de programa y en media horita de programa nos tiene que queda tiempo a repasarlo todo, pero siempre lo conseguimos. Al fin y al cabo, tema que haya surgido, tema como el de hoy, que ahora lo vamos a hacer un repasito, evidentemente no sale solo, porque son cosas que es verdad que yo pienso que al fin y al cabo te salen del corazón. Muchas cosas también que a lo mejor tenemos experiencia por gente cercana y evidentemente pues al final sale y ya está.
0: Yo voy a contar una cosa que, bueno, es personal, pero bueno, yo conocí a Rocío por mi hermana.
1: ¿Verdad?
0: Fue así, porque yo tenía un problema personal en su momento y fui a Rocío y me ayudó y a raíz de ahí, pues ya, quiero decir que en esta vida nunca se sabe.
1: Nunca se sabe, yo me acuerdo y yo la anécdota para mí era que la hermana me dijo, te voy a traer a mi hermano es psicólogo. Y yo me acuerdo que le dije, perdona, que yo soy un pescadito muy chiquitito en el mundo de la psicología. ¿Cómo lo voy a ayudar yo a tu hermano? Y me acuerdo que, y fíjate dónde nos ha llevado la vida hoy, es muy mágica la vida.
0: Pues para que tú veas que tú eres coach emocional, me ayudaste más que un psicólogo en ciertas cosas. Quiero decir que
1: Yo pienso muchas veces también que cada cosa tiene su importancia, por supuesto, y sobre todo que somos receptivos. Yo pienso que las personas somos receptivos, ¿no? Y bueno, yo me encanta esa anécdota y al final a mí me ha llevado a vivir la aventura de la radio, que yo estoy maravillada. Además, no solo de hacerlo el programa, sino de verla cuando llego, los entresijos de la radio. Me encanta, yo lo disfruto desde que entro.
0: Es que ella se queda mirando cuando yo estoy haciendo el informativo.
1: Me encanta, yo lo disfruto, porque para ti es algo normal, porque es tu trabajo, pero para mí yo lo disfruto muchísimo.
0: Además, porque me pongo como una moto, pum, pum.
1: Nunca pensé que la radio funcionaba así, ¿eh? Lo que es escuchar tú, pero nunca sabes lo que hay.
0: Porque yo me hago el autocontrol generalmente, bueno, no tiene por qué hacerte el autocontrol, ¿no? Cuando un locutor no tiene por qué hacerse el autocontrol, pero bueno, en este caso sí, no importa, yo sé y prefiero hacerlo, ¿no?
1: Lo haces súper bonito.
0: Super bueno, mensajito, un abrazo a los dos y enhorabuena por el programa. Espero nueva temporada para el año que viene. Hacéis un programa espectacular y feliz verano. Muchísimas gracias.
1: Bueno, mira, hoy hemos hecho un repasito, ¿no? De cómo nos sentimos los dos, de haber ayudado a tantísima gente, de todo lo que hemos vivido. Pero también vamos a hablar un poco de lo que es el tema, el síndrome vacacional, ¿no? Lo que es el antes del verano y el después del verano. Porque en la parte emocional nos creemos que no, pero afecta mucho. ¿Tú nunca te has... ¿Has reflexionado cuando nos vamos de vacaciones que tú tienes mucha ilusión? Porque tienes mucha ilusión, porque sí. Tú dices, voy a parar, voy a desconectar. Yo, por ejemplo, soy de las que pienso, uy, el despertador va a dejar de sonar. Eso es lo que pienso. Pero, ¿cómo nos afecta ese antes del verano, esas vacaciones deseadas? Porque muchas veces cogemos vacaciones y nos sentimos mal. ¿Tú qué piensas, Robert? A ver, cuéntame.
0: Pienso, en primer lugar, por ejemplo, y hablo por mí, ¿vale? Cuando yo estoy a punto de coger las vacaciones me pongo como una moto, me pongo más nervioso, ¿eh? Y parece que esos días no van a llegar, se hace eterno. Entonces, las últimas horas de trabajo se me hacen eternas. Después me siento culpable porque, a ver, que yo no soy un santo, pero es que yo pienso en mis compañeros también, que están sin mí, por ejemplo, pero bueno, también me ha tocado a mí estar sin mis compañeros cuando han cogido la vacación. Entonces, después se me quita. Entonces, yo creo que es un periodo de adaptación, porque te has tirado 11 meses, bueno, quitando los días que tú cojas de asuntos propios u otras vacaciones que puedas tener en Navidad y en otras fechas, pero te has tirado X tiempo, casi todo el año trabajando. Entonces tienes un hábito creado. Entonces romper hábitos, aunque sea un hábito bueno, también cuesta trabajo.
1: Sí, cuesta.
0: Te tienes que adaptar también a las vacaciones. Cuando ya te has adaptado a las vacaciones, ¿qué pasa?
1: Que vuelves.
0: Que tienes que volver.
1: Tienes que volver. ¿Qué pasa? Que mira, muchas veces, tú sabes que uno de los factores más estresantes en el verano es el calor, el sol. ¿Por qué? Porque no descansamos bien, la parte emocional que es la que nos toca a nosotros, no descansamos bien, el calor muchas veces somatizamos con lo que es la bajada de tensión, con el estrés, ¿y qué nos creemos? ¿Con qué crees tú que relacionamos esa parte? Con la ansiedad, con la típica ansiedad. No nos damos cuenta, no interpretamos que es que nuestro ritmo biológico, date cuenta que todo eso nos afecta a la hormona del cortisol, que es la que se encarga del estrés. Y aunque paremos, como tú has dicho, ahora nos toca romper una rutina, unos hábitos que llevamos muchos meses haciendo lo mismo. Te toca, sí, pues paras en el trabajo y una nueva logística, porque en realidad no estamos parando. En realidad lo que haces es inventarte unas vacaciones, organizar unas vacaciones, la logística de tu casa cambia. Entonces, al final, eso es donde influye. Eso, al fin y al cabo, paras unas cosas, pero haces otras nuevas. Uh-huh. Tienes que crear otra rutina distinta.
0: Sí, porque si no, las horas se te hacen eternas.
1: Claro, al principio, ¿qué pasa? Que tú al principio, si, yo no sé a ti, pero a mí, por ejemplo, los primeros días a mí me cuesta mucho lo que es... conectarme con la relajación, porque claro, vivimos todos los días, te levantas.

0: madruga. Entonces, claro, cuesta cuando a lo mejor hemos cogido el hábito de relajarnos, lo que tú estás diciendo. Ya ves tú de venir por ahí que tengo que volver. Por ejemplo, en las familias. Imagínate unas familias con niños, ¿vale? Que a lo mejor tú tienes 15 días de vacaciones o tienes un mes, pero los niños no. ¿Los niños cuántos meses tienen de vacaciones?
1: Dos.
0: Dos o tres,
1: Dos o
0: desde junio
1: tres.
0: hasta
1: Dos y
0: septiembre.
1: medio.
0: Claro, ¿qué pasa? Que tú tienes nada más que 15 días. Esa familia cambia toda la logística entera. ¿Cuál es la frase de los niños más típica en el verano, Robert? Una vez que ya han vivido la playa, han vivido la feria, han vivido.
1: ¿Que estoy de vacaciones?
0: Sí, que estoy de vacaciones, ¿y cuál es la parte? ¿Cuál es la frase que más puede sonar? El me aburro.
1: Ah, me
0: Me
1: aburro.
0: aburro. ¿Qué
1: Oh.
0: pasa? Que eso crea conflictos en las familias, porque sí, los niños cogen como buenas ganas, bueno, los adolescentes ya van volando solos, pero los niños, por ejemplo, los primeros días de playa muy bien, la feria muy bien, cuando ya va llegando un ritmo que ellos ya también se les está cambiando su ritmo de toda su rutina, ¿cuál es la frase para los padres? Me aburro. Los padres,
1: Los padres siendo que llegue el mes de septiembre.
0: un día dice tú, bueno hijo, pues a ver qué invento, pero otro día dice tú, mira, déjame tranquila, porque es que tú estás de vacaciones, pero yo no, es que así. También supone para la familia el estrés de vacaciones, que es que los niños, si pueden llevarlo en campamento, lo llevas. Si no, tienes que tirar de otras personas que te ayuden. Tú fíjate cómo puede influir esa parte del verano que tanto nos
1: Y estás de
0: gusta.
1: vacaciones y te estresas más.
0: Claro, te estresa porque en realidad o tienes que tirar de abuelo, o tienes que tirar de campamento quien pueda, o tienes que pagar a alguien para que se quede en tu casa con ellos, o tienes que ir enseñando lo que vivan solos. Y los niños con ese me aburro y tú estresado, perdido, porque al fin y al cabo sí, ellos están de vacaciones, pero tú tendrás tus 15 días.
1: Y otro asunto más, por
0: Ah.
1: ejemplo, que la vida de pareja se hace más
0: Claro,
1: que se hace
0: se
1: más.
0: hace más intensa y tú discutes más porque tú ves más las cosas.
1: Porque estáis más tiempo juntos, porque no tenéis la separación que obliga
0: El espacio de
1: el
0: cada
1: espacio
0: uno.
1: del trabajo
0: Claro,
1: y
0: claro.
1: entonces tienes que
0: ¿Cuánta
1: buscar.
0: gente, cuántas veces se ve después? Es verdad que después de volver del verano, las noticias vemos
1: Más
0: los divorcios
1: divorcios.
0: después del verano, que es muy curioso, ¿eh? Es verdad, porque tú dices, estoy deseando, le pones toda la ilusión a las vacaciones, y luego tú ves la noticia, y es verdad, porque en realidad, ¿qué pasó cuando el COVID? Que se pasaba mucho tiempo juntos y hubo muchos divorcios
1: Sí,
0: también en aquel
1: muchos niños
0: entonces,
1: que nacieron
0: y
1: también.
0: muchos niños también, hubo
1: Por el
0: las dos cosas,
1: aburrimiento.
0: era un equilibrio ahí, ¿eh? Un equilibrio.
1: ¿Consejos que podríamos dar, por ejemplo, para esas parejas que van a pasar ahora más tiempo juntas?
0: Bueno, pues los consejos, ¿eh? Yo pienso que hay que hacerlo todo gradualmente, esto es como todo en la vida, ¿eh? Gradualmente, ¿por qué? Porque pasas de estar con unos horarios y una rutina hasta las 24 horas y al final tú te tienes que tomar el espacio. Mira, yo personalmente, mi marido es muy gracioso porque cuando nos vamos a lo mejor, imagínate que nos vamos unos días, que por cierto, nos vamos de vacaciones unos días, ¿no? Pues él, ¿qué hace? Como estemos todos juntos, imagínate. Mientras yo me estoy arreglando, una de sus rutinas, ¿cuál es? Me voy a tomarme una cerveza solo, donde estemos. Y entonces ahí está desconectando. Él se ha creado ahí su rutinilla, si vamos todo incluido, me lo invento, ¿vale? Bueno, yo me voy a tomarme mi cerveza. ¿Ese cuál es? Su modo de me voy solo. Y se crea su rutina.
1: Y es bueno.
0: Y es bueno, yo me creo la mía, porque yo me estoy arreglando sola, no tengo a nadie que me dé bulla, por ejemplo, por poner algo, ¿vale? Por poner un ejemplo. Y bueno, pues es verdad que te creas tu rutina ahí, porque pasamos de tener muchas horas con nuestro trabajo, con nuestras historia, con nuestras responsabilidades individuales de cada uno, hasta todo el día. El
1: Claro, y
0: primer
1: tener
0: día,
1: las horas justas de unión de la pareja.
0: claro, el primer día tú lo llevas muy bien, pero el segundo tú necesitas, siempre necesitamos un espacio. Entonces yo aconsejo que se haga gradualmente y que crees una rutina distinta. No, vamos a ver, no vamos a tener la rutina de todo el invierno, como te has dicho al principio, pero sí una rutina de vacaciones. Es que yo pienso que en todos los estados de la vida, Robert, en todo lo que nos vaya surgiendo, o yo, por ejemplo, no es la edad, porque yo no le he hecho el aprendizaje a la edad, yo le he hecho el aprendizaje a las experiencias que vivimos. Yo no soy de, porque tú tengas más años, aprendes más. Nunca lo
1: No,
0: he considerado así. Yo
1: no, tú
0: pienso
1: puedes tener un
0: que
1: montón de años y no haber hecho nada
0: sé
1: en tu
0: Peter
1: vida.
0: Pan o sé Peter Pan toda la vida. Yo pienso que el aprendizaje nos lo da la experiencia
1: Sí.
0: y lo que tú vas viviendo. Entonces, lo mismo que somos capaces de crear una rutina desde septiembre, cuando llega septiembre, hasta junio, por decir algo, ¿no? Parecemos maestros, la rutina de los maestros. Y
1: Es
0: no,
1: que es así, es que es el curso.
0: claro, pues lo mismo. Me voy de vacaciones. Bueno, oye, ¿a mí qué me estresa? ¿Qué me estresa? ¿Estás todo el día contigo? No, voy a poner mi espacio. Con los niños, evidentemente con los niños otra historia, porque con los niños tú no tienes más remedio que inventar. Pero tú sabes que es algo muy importante en los niños en el verano también. darle la oportunidad de que se aburran, darle la oportunidad de que se frustren,
1: para
0: darle la
1: para
0: oportunidad,
1: tener ganas, claro, de volver al colegio.
0: Para volver, la he dicho de ese modo, yo iba a decir para volver, para que ellos creen, para que no se lo demos todo hecho, porque si tú el niño te está diciendo me aburro y tú corriendo le solucionas todo, al fin y al cabo el niño no quiere que tú se lo des.

0: todo hecho. Los niños tienen que seguir creando. Lo que pasa es que vivimos un momento que todo lo que quieren los niños, todo lo que quieren los adolescentes, lo tienen ya. Y también es bueno que se aburran los niños, ¿eh?
1: Y
0: A lo mejor
1: aparte,
0: se
1: ¿qué
0: ponen
1: hace?
0: a hacer otras cosas.
1: ¿No? ¿Y qué hacen los, generalmente, qué hacen los padres para que los dejen en paz? Y sobre todo en vacaciones, más todavía, quiero decir. Toma la tablet, déjame en
0: Claro,
1: paz.
0: toma.
1: Toma el móvil, déjame en
0: Volvemos
1: paz.
0: a las
1: La
0: tecnologías.
1: bueno, la tele, a ver, es un recurso
0: Dios
1: más
0: mío,
1: antiguo,
0: más
1: pero bueno,
0: antigua,
1: habrá que ver
0: más
1: la
0: sano,
1: tele.
0: ¿no? Más sano, la
1: Sí,
0: tele
1: sí,
0: es un
1: sí.
0: recurso más sano. No
1: Lo que
0: sé qué
1: pasa es que
0: pegaba
1: la
0: una
1: tele de hoy en
0: adicción a la
1: día.
0: tele, claro.
1: En fin, un videojuego. Bueno,
0: Claro.
1: a ver, habrá un tiempo para cada cosa y después tienen que crear también, porque eso se está
0: Sí, eso es
1: perdiendo.
0: muy
1: Y jugar en la
0: importante.
1: calle se está perdiendo y
0: Sí,
1: mil cosas. Así que hay
0: entiendo.
1: muchas cosas que hacer para divertirse y también se está perdiendo muchísimo. Y es el momento ya en vacaciones del momento familiar, la sobremesa, el hablar, el jugar un juego reunido. Quiero decir que hay muchísimas cosas por hacer que una a la familia
0: Me
1: y que
0: encanta.
1: destaque esos valores primigenios, ¿no?
0: Me encanta que toques esa parte porque es tan importante. Yo muchas veces el verano lo relaciono con eso que tú estás diciendo, ¿no? Y sobre todo darle la importancia que se merece, porque se está perdiendo todo. Yo, por ejemplo, soy una persona que en verano lo utilizo pues, para reunirme a lo mejor, estamos hablando de otro grado de familia, ¿no? Pero con primo, con gente que a lo mejor durante el año tengo menos tiempo y para mí es sagrado esas reuniones. Yo soy muy familiera, yo es que siempre lo digo, yo soy muy familiera. Pero es verdad lo que tú acabas de decir, esa sobremesa, ese no salir corriendo. Comés, sales corriendo, ese comentario, yo qué sé, el Mundial, España que perdió los otros días.
1: O come con el móvil en la mano, eso
0: Exactamente. No, yo eso es que lo tengo yo por norma. Nosotros lo tenemos por norma, además, en el programa que
1: de
0: hicimos
1: las
0: nosotros de las
1: tecnologías.
0: tecnologías lo comentamos. Eso sería una norma que deberían de tener todas las familias. Porque tú, él está comiendo con el móvil, tu atención está directamente al móvil. Vamos, nosotros lo hemos repetido una y otra vez, ¿eh? Y eso es una, debería de implantarse en todos los modelos de familia. Que tú miras los ojos, que tú sientas que las emociones al fin y al cabo se sienten con lo que hablamos, con lo que vivimos, con lo que contamos, con nuestro día a día. Y yo pienso que la época estival es una época también para aprovechar esos momentos, esos ratos, no irte a la playa a ponerte con el móvil. ¿Cuánta gente ve tú en la playa con el móvil, Robert? Yo flipo en colores. Cuando tú a la playa tienes que escuchar el ruido del mar.
1: Mira, yo soy de ir a la playa, me encanta, a las 9 de la mañana.
0: Ay, a mí me gusta
1: Me
0: mucho,
1: encanta
0: me
1: cuando el sol
0: encanta.
1: hace poco que ha salido, el agua todavía está fresquita, pero es que a mí me gusta el agua
0: Esa
1: fría.
0: hora me encanta. A mí
1: El
0: me
1: sol no te
0: encanta.
1: molesta, no está, no, no es apenas peligroso a esa hora, no hay nadie, me encanta, pum, el chapuzoncito, me quedo media hora y tal. Y en ese medio, yo no me llevo el teléfono, algún día me va a pasar algo, pero bueno, antes no teníamos móvil, ¿eh? ¿Y qué? Si pasaba algo, pasaba, ¿qué quiero decir?
0: Ayer lo comenté yo con una chavala también. Digo, vivimos encadenados al móvil. Vivimos encadenados. Antes,
1: El
0: an,
1: tercer brazo.
0: antes, antes, evidentemente, lo que tú estás diciendo, antes tú ibas a la playa y tú ibas a relajarte, como haces tú. Y a mí me parece perfecto esa rutina. Yo es que voy a la playa desconecto, ¿eh? Yo cojo y lo pongo en silencio. Y yo como voy a estar en una playa o en algo, o en vacaciones, y que tú estés todo el rato mirando el móvil. Eso como puede ser.
1: O
0: ¿Cómo te?
1: lo voy a poner en mi estado. Vale, me parece muy bien.
0: Ponlo
1: Son dos
0: después. Yo
1: minutos.
0: pienso que lo
1: O
0: pongas,
1: lo pones después,
0: yo
1: claro.
0: pienso que cuando tú debes de poner las cosas que estás disfrutando, que supuestamente estás desconectando, después, cuando lo hayas vivido. Porque si tú te vas a la playa, o imagínate, nos vamos de viaje, o nos vamos no sé dónde, y lo estás poniendo ya, que yo también soy de poner estado, ¿vale?
1: Sí,
0: Yo
1: yo también.
0: reconozco que yo pongo, pero a mí me gusta ponerlo después. Es verdad que tú dices, bueno, tenemos la oportunidad de guardar momentos. Yo siempre digo que la foto es un baúl de guardar momentos, ¿no? Antiguamente, ibas con tu cámara y sacabas en papel. Hoy tenemos la ventaja de tener
1: Tenías
0: la
1: que vo a la
0: herramienta.
1: vuelta revelabas cuando
0: Claro,
1: terminaba el carrete.
0: pues evidentemente hoy en día tenemos la herramienta de que podemos capturar y guardar los momentos en el tiempo, que es muy bonito, yo soy una fan de eso, pero no lo captures mientras estás, no lo pongas mientras estás en la playa, porque mira, yo eso lo he aprendido. ¿Por qué? Porque ahora pones un estado y empieza todo el mundo a hablarte. Ahora ya te tienes que conectar con quien te está comentando.
1: Y ahora te crea la curiosidad por quién te ha
0: Ya
1: hablado,
0: no,
1: por cuántos te han visto, no
0: ya
1: sé,
0: no
1: no sé
0: está, ya
1: cuánto.
0: no está desconectando.
1: No,
0: Ya no está desconectando ni en
1: no.
0: la playa, ni en tus vacaciones, ni en tu sofá, que también el verano es para quedarte tú en tu sofá haciendo tiempo, tranquilo.
1: Vamos a dar una recomendación. Mira, te vas a ir a la playa. Por ejemplo, venga, media hora, una horita, cuando se te
0: Claro.
1: apetezca. A mí, desde luego, a las 4 de la tarde no me gusta nada, ¿vale?
0: Ya.
1: Pero bueno. Te vas, deja el móvil en casa o en el coche,
0: En el
1: si quieres,
0: coche.
1: escondidito, tal. Y disfruta. mira,
0: inténtalo,
1: vive ese momento. Sí. Es que eso es vida.
0: Eso se llama, dentro del mundo emocional, se llama apreciación de la belleza. Entonces, ¿qué pasa? Que la apreciación de la belleza se ha perdido, porque vivimos conectados a una pantalla. Y las vacaciones deberían, el que estamos hablando del mar, porque Rob y yo se ve que somos playeros, pero el que quiera ir a la...
1: Al campo,
0: el que quiera ir a otro sitio que no sea la playa, porque hace senderismo. Conéctate con la apreciación de la belleza, porque eso se está perdiendo, y con la naturaleza.
1: Y además, eso influye
0: en tu estado de ánimo, influye muchísimo.
1: Sí, totalmente.
0: Porque yo, cuando veo a las personas, y además es verdad que hoy se ve todo, porque hoy se ve todo, está en la playa, pon, y la foto, y no sé qué, y digo, ¿en realidad te estás relajando?
1: En realidad estás en la naturaleza.
0: Eso.
1: Te tienes que descalzar. Claro. Mira, cuando tú vas, por ejemplo, tú estás en un parque, eso lo recomiendo a los expertos, quiero decir. Tú estás en un parque, tú estás sufriendo ansiedad, un problema y tal. Descálzate y pisa el césped. Quédate un rato así. Es cuestión de segundos automáticamente.
0: Y vuelves a conectar con tu bienestar emocional.
1: Sí, es una
0: de las pautas muy importantes. Yo otra de las pautas que daría es que si estamos viviendo cualquier situación fuerte, cualquier experiencia fuerte, que también relacionamos las vacaciones con parar, pero muchas veces las vacaciones nos tenemos que llevar a situaciones que vivimos. Dedícale nada más 15 minutos al día. No estés todo el día. Si te vas a una playa, si te vas a tomarte una cerveza, si te vas a tomarte hasta algo con tus amigos, no estés todo el día con ese tema.
1: Que aparece una parada de pensamiento.
0: Una parada de pensamiento o pensamiento opuesto. A mí me encanta el pensamiento opuesto, la técnica del pensamiento opuesto. ¿Por qué? Porque a lo mejor no te funciona hacer la parada y tocarte la muñeca, ¿no? Como hemos dicho muchas veces aquí.
1: O contar hasta 10.
0: Piensa en otra cosa que a ti te haga sentirte bien. El pensamiento opuesto es muy importante.
1: Sí, por eso es, en la parada de pensamiento se utiliza también eso, porque tú cuentas 1, 2, 3, 4, ¿vale? Lo que estás haciendo es desconectar, estás ocupando tu cabeza en contar y de repente piensas en otra cosa.
0: Que emocionalmente,
1: automatiza.
0: Que emocionalmente tú dices, voy a coger vacaciones y no voy a todo lo que tengo en lo alto. Que también puede pasar, porque las vacaciones, como todo, idealizamos las madres, idealizamos no sé qué, idealizamos las parejas, idealizamos las vacaciones. No, a veces entramos en periodos vacacionales con historias que no esperábamos que llegan. Pues voy a aprovecharla para recargar energía, para eso, para dejar 15 minutitos al día nada más para pensar, oye, en eso que tengo ahí, que es muy grande, que nosotros ya desde aquí siempre hemos dicho que lo grande es, los problemas grandes son dos nada más, las enfermedades, que se nos vaya alguien. Lo demás, todo tiene solución. Entonces, para esa gente que esté agobiada, para esa gente que diga, no me da vacaciones, y se te haga un mundo, que también pasa, Romé, también pasa. Para mí, lo de los 15 minutos diarios es mágico. Porque tú dices, vale, venga, pienso, me preocupo, soluciono, pero 15 minutos solamente. Lo demás, el resto, pues para recargar mis pilas, para ponerme yo bien emocionalmente, para cuidarme físicamente. Oye, esa es otra, ¿eh? Que cogemos vacaciones, cogemos carrerilla en todos los hábitos buenos que tenemos de alimentación, de llevarnos bien con la comida, esa relación, ese problema que hicimos de relación con la comida, y luego nos arrepentimos. Tenemos que ser conscientes de esa parte.
1: Qué verdad,
0: porque tú ahora dices, es que estoy de vacaciones, venga. Y cuando vuelves de las vacaciones dices, ¿qué he hecho? Que sí, que las disfrutas, que el periodo vacacional es para disfrutar. Pero también un poquito de cuidarnos, que también nos gusta, ¿eh? Vamos a ver, no estamos diciendo desde aquí que nos disfrutemos de todo.
1: Y además, que si te vas de vacaciones con ansiedad por algún problema y tal, también está la técnica de respiración, por ejemplo, el 478, de inspirar en 4 segundos, aguantar 7 segundos y soltarlo en 8. Y eso lo que hace es reactivar el sistema nervioso parasimpático, porque si no lo puedes controlar así con un chasquido de dedos, pero de esa manera así. Y entonces ya vuelves otra vez a...
0: ¿Has visto
1: con los pies en la tierra?
0: ¿Cuántas pautas de rutina para las vacaciones estamos dando sin querer? Porque al fin y al cabo, si el oyente se marca y se coge en un esquemita, es como cuando llega septiembre, que tú dices el cole, el trabajo, las compras, adecuar la casa al invierno, pues si tú ahora para tus vacaciones coges Robert y Rocío, venga, me apunto todas las pautas que nos han dado en el programa de hoy, pues la verdad que llevamos unas cuantas dadas, ¿eh? Que viene muy bien. Al fin y al cabo, es crearte una rutina nueva en tus vacaciones. No es parar del todo, es una rutina nueva.
1: ¿Cuándo son las tuyas, de tu trabajo?
0: Pues mira, yo ya el 1 de julio.
1: ¡Anda!
0: Yo el 1 de julio cojo mis vacaciones. La semana que viene tengo unos días sueltos, tengo que trabajar un fin de semana y ya nos vamos. Que eso quería comentar yo también. Tú fíjate cómo influye el calor, que es factor estresante en el trabajo. A lo mejor aquí no, porque aquí...
1: con el aire,
0: tú dices. Estás en el aire, estás cómodamente, pero las criaturas que trabajan bajo el sol...
1: Sí.
0: Vale, tú fíjate el verano cómo
1: es que no todos los trabajos son iguales.
0: No. Nosotros, por ejemplo, a nosotros nos cansa mucho. Yo desde aquí un saludo para mis compañeras de

0: De mi trabajo a todas en general, ¿no? Pero el turno de noche, por ejemplo, nos cansa mucho porque en invierno cansa. En un turno de noche
1: Con el
0: te pasa
1: frío,
0: factura, pero tú el frío te abriga. Pero el verano los turnos de noche salimos más cansadas y además lo decimos, porque el calor te
1: te
0: agota más.
1: agota.
0: Luchas contra el sueño, luchas contra el calor y al fin y al cabo
1: No duermes igual.
0: sales más agotada del trabajo. No, no, al otro día, por ejemplo, no puedes descansar bien porque hace mucha calor de día. Yo, por ejemplo, soy malísima. Entonces tú fíjate cómo influye, ¿no? Cómo repercute, cómo el calor es tan estresante. A mí me encanta el verano, ¿eh? Ojo, mucho cuidado. Pero es verdad que reconozco que hay ciertas profesiones y ciertas personas que evidentemente te pasa
1: Hay una
0: factura.
1: frase que cada vez la oigo más, que el verano para los ricos.
0: Uy, esa la he escuchado yo siempre, ¿eh?
1: Sí, sí, sí,
0: Esa
1: sí, sí.
0: frase siempre se ha escuchado. Lo
1: Pero
0: que
1: bueno,
0: pasa que, bueno,
1: no tiene por qué.
0: tampoco es eso, ¿no?
1: No.
0: También somos, yo pienso que somos personas privilegiadas, porque fíjate dónde vivimos. Que yo veo gente que viene aquí a pagar 1.500, 2.000 euros por estar aquí una semana en un conil, y nosotros cogemos el coche y decimos, ¿a qué playa me voy?
1: Pues por eso precisamente, mira, lo que hice el
0: Somos muy
1: año pasado. Mira,
0: privilegiados.
1: yo siempre me suelo coger unos días en julio y el resto, el grueso en septiembre, que es el mes que a mí me gusta, ¿vale? Que por cierto, no voy a decir a nadie dónde me voy
0: Me
1: en
0: parece
1: septiembre.
0: perfecto.
1: Lo siento, pero no.
0: No,
1: Nadie
0: nada,
1: se va a
0: nada,
1: enterar.
0: nada, muy bien.
1: Pero va a ser fuera, lógicamente.
0: Muy
1: Siempre
0: bien.
1: es bueno también salir de tu ambiente, pero no lo vuelvo a
0: Sí.
1: hacer en el mes de julio, porque el año pasado me fui a Agua Dulce, Almería. Ay, Dios mío de mi vida. Buah, entre los turistas nacionales que venían, que dieron un por saco, porque es que, bueno, es un mes de julio, generalmente la gente coge julio y agosto, ¿no? Y el calor que yo pasé tan malo, digo, se acabó. ¿Yo para qué me voy a ir en julio si yo tengo un conil, como tú dices, un tarifa, que se te apetece otro rollo, Marbella-Estepona, o un saludo a todos los municipios, ¿eh?
0: Todo,
1: Que todos tienen
0: todo.
1: sus
0: Y
1: encantos
0: además
1: y sus
0: somos
1: cosas.
0: privilegiados, lo estamos diciendo, de
1: Yo en
0: vivir
1: La
0: donde
1: Viña tengo mis
0: vivimos.
1: playas, San
0: Claro,
1: Roque
0: igual que
1: también.
0: yo, igual que yo. Nosotros, yo digo como tú, nosotros no, nunca nos hemos ido en julio y en agosto, jamás.
1: Yo
0: Yo
1: nunca
0: cojo mis
1: más.
0: vacaciones en julio, pero yo la cojo por la Feria de la Línea, evidentemente. Yo soy adoptiva en San Roque, que vivo muy bien,
1: Yo
0: pero
1: igual.
0: soy adoptiva de la línea y lo utilizo para reunirme con mi familia el domingo rociero, por ejemplo. Entonces nosotros nunca
1: Yo no
0: tenemos
1: fallo.
0: costumbre, ni yo, pues nos tenemos que ver este año.
1: Sí.
0: No, no nos vamos a ningún sitio, Robert. Primero porque todo es más caro y segundo porque está todo masificado de gente.
1: Buah.
0: Entonces yo, sí, yo cojo mis vacaciones en julio, pero yo me hago mi rutina nueva, en lo que hemos hablado. Me voy a la playa de la Torre, voy a Bolonia un día, me voy a Zara otro día
1: Otro
0: y
1: día
0: nosotros
1: no vas a ningún
0: creamos,
1: sitio y
0: otro
1: se te
0: día
1: apetece
0: me quedo en mi
1: descansar.
0: casa,
1: Claro.
0: pero nosotros nuestras vacaciones en verano nunca vamos primero también porque nosotros somos gente en la casa, mucho, y todo se dispara, es que todo se dispara. Entonces en nuestras vacaciones tenemos nuestra rutina montada por aquí porque somos unos privilegiados. Yo cuando veo familias que tengo que vienen de Madrid y digo, madre mía, para una semana la que tienen que montar, cuando nosotros solo tenemos todo el año.
1: Sí.
0: La verdad es que sí.
1: No apreciamos lo que tenemos cerca.
0: No, yo soy una enamorada del verano nuestro, del veraneo nuestro. Por eso te digo que yo pienso como tú, yo tampoco me voy en verano a ningún sitio, lo tengo súper
1: Algún
0: claro.
1: día, yo qué sé, no has hecho nada de día, pues por la noche nos vamos a tapear, que no me tengo
0: Es que
1: que levantar temprano.
0: aquí tenemos la suerte de tener un sitio donde tú puedes hacer muchísimas cosas. Madre mía, que ya está sonando la música.
1: Llevamos más de media
0: Fíjate,
1: hora, ¿tú
0: me
1: lo
0: vamos más
1: sabes?
0: de media hora, de seguro, si es que contigo es que se pasa el tiempo. Mira, el último programa me fui con la sensación, además te lo dije, de que había estado 10 minutos aquí. Digo, ¿cómo puede ser de lo
1: Y
0: bien?
1: fueron
0: Y
1: 32.
0: fueron 32 minutos. Y yo le digo,
1: A mí me pasa igual.
0: cuando me monto en el coche y me voy, le digo, Manu, digo, es que ya se me ha pasado los 10 minutos con Robert. Bueno, muchísimas gracias por todo.
1: ¿Tienes algo que tienes todavía unos minutitos, quiero
0: No,
1: decir?
0: nada, tenemos que dar las gracias a los oyentes, sobre todo, a la gente que nos sigue, a la gente que ha dedicado su tiempo, porque yo doy mucho valor al tiempo. El tiempo, lo que hacemos con nuestro tiempo es muy importante. Y yo, esa gente que esperan esa media hora de podcast cuando tú me lo mandas, esa gente que no lo hemos mandado porque a lo mejor a ti no te ha dado tiempo cualquier día, y al otro día, oye, no había hecho el programa, ¿tú sabes dónde nos llega esa frase? Y yo le digo, no, es que Robert lo mejor hoy está de tarde o no le ha dado tiempo, mañana me lo manda. Ese,
1: Hoy lo
0: esa,
1: voy a tener, ¿eh?
0: ese lacito, ese lacito, eso es lo que nos une al fin y al cabo. Entonces, muchas gracias por vuestro tiempo, por escucharnos, por querernos, porque al fin y al cabo yo pienso que esas frases tan bonitas que nos dedican a los dos, ese cariño,
1: Buah, es que
0: eso es
1: espacio
0: muy
1: abierto y la
0: bonito.
1: sección quiere te la hacen ellos.
0: Es muy bonito y agradecida mil y sobre todo a ti, pues por la aventura de vivir, que para mí es una aventura la radio. Yo de verdad nunca imaginé que cuando yo monté mi pequeña consulta cuando empecé allí en la plaza, tan chiquitita, que no sabía cómo me iba a mover por este mundo, me iba a dar este regalo.
1: Es verdad que empezó.

0: Oh, en el mercado abajo, al
1: Sí,
0: lado
1: muy
0: del mercado,
1: chiquitito
0: digo,
1: porque no
0: Ponce,
1: sabía cómo me iba a ir, no
0: en
1: sabía.
0: Ejido, sí.
1: No sabía cómo me iba a ir. Y la verdad que el regalo de la radio es muy importante. Ayudar a los demás, mi gran satisfacción. El que todavía hoy, precisamente hoy, he recibido un mensaje de una chica que me ha dicho: Rocío, tengo a mi hermana bloqueada, tú me puedes dar unas pautas. Yo las doy, a mí no me importa, las doy. Yo sigo ayudando a quien
0: Sí.
1: tenga que
0: Es que
1: ayudar.
0: es como el médico. El que es médico para toda la vida, porque después
1: Sí,
0: ayuda a la gente
1: sí.
0: y
1: Tú
0: si tiene
1: estás.
0: una emergencia, pues va a ayudar.
1: Tú,
0: Entonces.
1: si quieres ayudarlo, lo puedes hacer de muchísimas maneras. ¿Y qué le he dicho? Digo, pues mira, te voy a mandar, dime el tema. Pues te voy a mandar este podcast, que escucharnos a nosotros dos de este tema te va a ayudar. Y las personas, pues
0: Se
1: se
0: sienten
1: sienten
0: identificadas
1: aliviadas y
0: y
1: se sienten
0: aliviadas.
1: aliviadas. Y a través de nuestros temas, que tenemos muchísimos, yo los tengo todos guardados. Tú que me preguntas, ansiedad, yo te mando el de la ansiedad. Adolescente, yo te lo mando. Y nos escuchan a nosotros y es la ayuda, evidentemente es la ayuda.
0: Y si tenéis duda de que si nosotros preparamos o no el programa, te invitamos a que vengas a los estudios la
1: Ay,
0: próxima
1: va,
0: temporada. Oye, que
1: totalmente.
0: sí, que quieres participar, pues venga,
1: Te
0: te vamos a
1: viene.
0: invitar a que participes.
1: Tenemos gente que el año que viene a mí me han dicho: Oye, Rocío, pues yo puedo ir a hablar de esto. Y yo, bueno, pues lo estudiamos para el año que viene. Oye, Rocío, que a mí no me importa, si tengo que ir. Pues nada, el año que viene, la temporada que viene, si Dios quiere, pues ya veremos qué inventamos, Robert y yo.
0: Totalmente,
1: Gracias,
0: ya lo
1: gracias.
0: prepararemos. Tenemos también que hacer un paroncito también y
1: Sí,
0: descansar
1: hombre, para
0: nosotros.
1: crear también, aunque siempre hay temas de actualidad, hay muchos temas que siempre están saliendo, pero también hay que parar y crear. Aparte, tú paras, ¿no? Espacio abierto, para.
0: Para espacio abierto, porque mira, esta noche empieza la feria de Taraguillas, que es que si no
1: Ah,
0: estáis desbordados,
1: claro,
0: no
1: no
0: puede ser. Y mis
1: puede.
0: compañeros sin mí, entonces, pues,
1: No, no puede
0: no
1: ser
0: puede ser.
1: tampoco. Bueno,
0: Así que
1: pues muchísimas gracias a todo el mundo y a ti.
0: nos vamos al año 2000,
1: Vamos a ver.
0: porque este chico tuvo mucho éxito con este tema, precisamente en el año 2000. Te hablamos de un chico que ha vuelto al mundo musical, se llama Raúl. ¿Te acuerdas tú de este sueño su
1: Sí,
0: boca?
1: me encanta.
0: Pues como el tema era de vacaciones y esto es tan veraniego, pues ala.
1: Nada.
0: Y a mi compañero Salva, que antes, bueno, no le he dedicado el tema de Camela, que le gusta tanto a Camela, digo, pues
1: Ah,
0: esto
1: pues
0: también
1: Camela
0: para él.
1: viene a la línea, lo sabe, ¿eh?
0: Lo sé,
1: Bien, lo
0: no sé
1: sabe.
0: si lo sabe, pero.
1: Pues que si le gusta, viene,
0: Lo
1: viene.
0: mismo.
1: Bueno,
0: Oye, un
1: nos
0: besazo. Feliz
1: vemos.
0: vacaciones.

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La música de Gracie Abrams. Esto es Hit the Wall. 13 horas, 26 minutos a punto de concluir. Vamos a hacer un repaso rápido a las portadas solo ya de la comarca del Campo de Gibraltar. Nos hemos ido ya de tiempo, ya a punto de concluir el penúltimo programa de la temporada de Espacio Abierto.

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1: Titulares de Viva Campo de Gibraltar para hoy, miércoles 17 de junio. El PP habría decidido relevar al andaluce como candidato a la alcaldía de Algeciras en 2027. La ciudad de la justicia de Algeciras deja de ser una promesa y entra en obras. Golpe a las acampadas ilegales en Tarifa. 78 vehículos desalojados de Los Lances. 4 años y medio de cárcel por provocar el incendio en el Parque del Centenario de Algeciras. Los barrios destinarán casi 1 millón de euros para reparar los daños de los temporales en Palmones. Noticias del diario Área. La andaluce no será el candidato del PP en Algeciras en 2027, según publica El Mundo. Denuncian la destrucción de más de 40 árboles plantados por estudiantes en Guadarranque. Nieto sobre la ciudad de la justicia de Algeciras. Esta vez sí va en serio. Nuevo vertido de escombros y basura en la zona de La Peña, en Tarifa. Más noticias. Fran Gómez, indignado tras una nueva interrupción de internet y cobertura en Jimena. No es posible que nos traten así. Cerca de 1 millón de euros para reparar las carreteras del polígono de Palmones tras los temporales y el colapso de camiones. La feria taurina de la línea 2026 ya toma forma. Estos son los toreros previstos. Ay, si quieren saber, piquen en ese titular en la página digital de Área. Un motorista herido grave en Chiclana tras un accidente en la A48 cuyo conductor se dio a la fuga. Grupo Solera celebra 4 décadas de historia con un homenaje a sus fundadores y trabajadores. Algeciras traslada su pésame por la muerte de un legionario de 23 años del Tercio Duque de Alba. Y luz verde, una luz verde contra el olvido, la campaña que busca visibilizar el síndrome de Apert en toda España. Terminamos con los titulares de Europa Sur. Gabinete de crisis del PP Algeciras por el incierto futuro del andaluz en la alcaldía. Morante rechaza torear en la línea y cambia los carteles de la feria. Aduanas incorpora 2 patrulleras incautadas en el estrecho Al Nida, Mumbai. El puerto de Algeciras construirá un surtidor de hidrógeno para vehículos portuarios. La fiscalía pide retirar el pasaporte a Zapatero y firmar cada 15 días. Sánchez resiste el choque con Feijóo en el Congreso mientras Zapatero declara ante el juez la primera fase de la ciudad de la justicia de Algeciras para el arranque de 2028. Lo dejamos ahí, nos marchamos. Oye, como siempre, un placer. Vamos a concluir con la música y después se quedan con la programación habitual de esta casa de Canal San Roque en la tarde de este miércoles 17 de junio. Y con lo último de Pablo López, nos marchamos. Se llama Esdrújula. Oye, mañana el último programa a las 12 estamos aquí. Feliz tarde y hasta entonces.

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¿Qué pasa, hombre? Comienzo yo. ¿Te acuerdas de ese anuncio que había en un bolígrafo que se llamaba Viva yo, el boli de la gente? ¡Qué bonito! Vamos a empezar otro Trivi Show. ¿Cuánto llevamos? Yo que sé, tropecientos mil. El otro día creo que comenté también esto y creo que estamos desde el 18. Lo tengo que mirar, ¿eh? Ahí tengo grabado 2 millones de Trivi Show. Esa era pasada, era los andaluces. Bueno, en Canal San Roque Radio se va a llevar a cabo una pinchada de temas durante 60 minutos, que va a ser un espectáculo. Te lo aseguro, ¿eh? Y no te vamos a vender, no. Simplemente buena música para que disfrutes, estés haciendo lo que estés haciendo. Ya sabes que yo te digo que la música es que no es impedimento casi para cualquier actividad que estés llevando a cabo. Piloto Fórmula 1, MotoGP, ahí no se puede, motocross tampoco. Un cirujano sí pone música en el quirófano. La mina chungo con el pica pica, no vea. Pero salvo rosas excepciones, se puede oír música casi haciendo de todo. Aquí te ponemos de la buena, ¿vale? 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Y como decía una compañera mía, sin más dilatación, pasemos al primer tema del Trivi Show. Hola por la tarde, ¿cómo estamos? ¡Ay, beso! ¡Qué bonito!

ahí quedó una versión fantástica de un colombiano como es Juanes, versionando un tema de un dominicano como es Juan Luis Guerra, este Billy Rubina tan conocido. Curtis Mayfield, TV Show.

Curtis Mayfield, que hacía tiempo que no pasaba por el TV Show, pues aquí ha estado esta tarde con este Superfly que hemos oído del año 1972.

Ahora sí, con el micro abierto, mucho mejor. Sound 2 era el tema de esta bandita que pasó por el tibia. A ver si le damos al botón aquí. ¡Oh, qué bueno esto! ¡Shake! ¡Pah!

bueno, por Dios, los Chic me encantan. Le Freak en esta ocasión. Bien, seguimos en Canal San Roque Radio, seguimos en el Trivi Show y seguimos. Recuerda siempre que el Trivi son dos tomatianias, mañana y tarde.

Crows, Follow the Moon. Esto es Renacer de los Cuervos Negros, ¿eh? Renacer. Una cosita, esto es una cosita. Trivi Show.

Fantástico siempre este británico Rod Stewart y este You Were Unwell, que pasó por el TV Show, es un tema del año 1972. Y ahora 3,54 de sonido Jamiroquai. ¿Qué suena? Sí suena, por aquí viene. ¿Arranca o no arranca? Aquí lo tenemos ya.

¡Qué bueno es! La voz de Jay Kay, que junto a su banda son los Jamiroquai. Este gran músico me gusta, tiene un sonido peculiar y amante de los grandes coches deportivos. Un poquito de Rolling Stone, Decade de Blues.

Cat de Blues, los Rolling Stones, 1971. Y ahora seguimos adelante con un buen parto, un parto bien aprovechado, los Jack

fantástico tema, Shake Your Body, aquel que le gusta el funk como a mí un poquito, y esto me encanta. Los Jackson 5, esto fue 1978, en el 79 se soltó de la manita de los hermanos, grabó el Off the Wall, y después en el 82 ya despegue total, el Off the Wall es una maravilla, pero ya despegue total con el Thriller en el 82, Michael Jackson. Ahí lo tenemos, el móvil. Sí, señor. Recordamos esto.

luego esto. No Wonder, Metal World. Bueno, atención al temite que te pongo ahora. Aquí no hay nada, voces, solamente micrófono, evidentemente.

Otro tema de comienzo de los 70, hemos puesto un montón. Este es del 73, los Lynyrd Skynyrd, y este Give Me Three Steps. Dame tres pasitos nada más. Seguimos, TV Show. Que me gusta una orquesta de swing, que me gusta.

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Aerosmith, Pink, el tema que hemos escuchado de ellos, de esta banda que tanto y tanto, bueno, ya el vocalista, por lo visto, Tyler ya no puede cantar, eso decían, no sé, había o por una dolencia en la garganta ya no cantaba más Steven Tyler, pero bueno, tú sabes, esto es como todo, como los toreros que se despiden tres veces, pues igual. Red Jam, Blackberry, el tema penúltimo del TV show de hoy.

Ese gong al final. ¡Qué marcha! ¡Qué mayor soy, ¿no? ¡Qué marcha! Bueno, llegamos al final del Trivi Show. Un día más y un día menos. Por la mañana, otra toma. Por la tarde, segunda toma. Trivi Show, siempre aquí. Ya sabes, de lunes a viernes. Esto no ha sido una excepción, lo que has escuchado hoy. Todos los días, de lunes a viernes, como te decía. Música y tutti playing, pero música. El fin de semana también cae algo grabadito que ponemos el fin de semana. Y nada más, hoy seguimos adelante con la programación habitual de Canal San Roque Radio.

0: Muy buenas, 12 y 4 minutos, comienza Espacio Abierto, 12 y 5 ya en esta jornada de meridiano de la semana. Miércoles, día 17 de junio de 2026, nos vamos acercando al verano. Vamos a hablarte del tiempo previsto para los próximos días, bastante estable, suben los termómetros, en fin, lo que es el verano, que llega oficialmente el 21 de junio de este año, o sea que nada, 3-4 días a lo sumo. La información local llegará en nada de tiempo, el repaso a la información del martes y la última hora de este miércoles día 17. Hoy es miércoles, está con nosotros Rocío Cano, la sección Quiérete de Coaching Emocional. Estará aquí en los estudios de Canal San Roque Radio. Y hablaremos de ferias. Comienza esta noche la primera con su coronación Taraguilla. Repaso a la información de la comarca, repaso a la información del país y de fuera de él, gracias a las agencias de noticias, también a los periódicos del campo de Gibraltar, lógicamente. Sección de salud, si hay tiempo, y en fin, bueno, pues que comenzamos, no me extiendo más. Vamos con la música del recuerdo. A continuación nos vamos con Suecia, la música de The Cardigans. A continuación...
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0: My favorite game, mi juego favorito, ahí estaba, The Cardigans, 12 y 6 minutos, comenzamos.

0: Vamos con la previsión del tiempo. Gracias a la Agencia Estatal de Meteorología te avanzamos que va a ser bastante estable de aquí al martes que viene, víspera de San Juan, que es la noche más corta del año. El día más largo va a ser el día de San Juan. Y bueno, que estamos ya en la antesala del verano. Miércoles, día 17 de junio, día despejado, algo de nubosidad después por la tarde, pero es típico de cuando son vientos de levante o del sureste, como es el caso que nos ocupa hoy. Sureste flojito y después se calma el viento. La sensación térmica va a ser mayor. La máxima hoy, 27 grados con una mínima de 20. La misma temperatura mañana con un levante bastante flojo. Y un día bastante despejado. Decimos bastante porque algo de nubosidad habrá, nubes de evolución típicas del levante. Viernes y sábado con pocas nubes, el sábado incluso despejado por la tarde. Temperaturas que van a ir subiendo poquito a poco hasta llegar el lunes a los 30 grados de máxima. A la sombra va a seguir el viento de levante flojo y después comienza a descender, pero nada, un gradito a partir del martes día 23 de junio. Así que nos quedamos con esta jornada de hoy y de mañana. Cielos o despejados o poco nubosos, viento del sureste o de levante bastante flojo, puede que cambie a noreste la madrugada de este jueves, pero será poco tiempo y además muy flojo. En calma esta tarde y máxima hoy de 27 grados. Todo el mundo a la playa. Ahí está el verano que está a punto de llegar.
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1: Lo último de Dua Lipa, bueno, en versión directo, End of an Era, en México, pero antes lo último de Camela, se llama Tu Mirada.

0: vamos con la música de Dua Lipa. Nos vamos a la información local. Primero, recordamos lo más destacado de ayer. Después, complementamos con la última hora, de la que disponemos ya en Canal San Roque Radio, hoy, miércoles día 17.
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0: La Delegación de Obras y Servicios ha acondicionado un nuevo acceso a la playa de campamento.
1: Los tenientes alcaldes de Obras Belén Jiménez y de la Bahía, David Ramos, han realizado una visita al paseo marítimo a la altura de la calle Doctor Fleming, en la que además recientemente se realizaron mejoras en el acerado y en el que se ha construido un nuevo acceso a la playa. Los vecinos de la zona habían demandado en la tenencia de alcaldía de la Bahía que se habilitara un acceso a la playa en este punto. Es por ello que desde la Delegación de Obras y Servicios, que ostenta la teniente alcalde Belén Jiménez, se ha intervenido.
2: Bueno, pues visitando ya por fin finalizada una petición que hacían los vecinos y vecinas a mi compañero David Ramos como delegado de zona aquí en la barriada de campamento, justo en la calle Doctor Fleming, en la que ya hemos hecho anteriormente acerado, pero es justo al final, justo donde nos encontramos, en el paseo marítimo, al final de la calle Doctor Fleming, y que no existía ningún acceso en este punto a lo que es la playa. Se ha hecho una escalera para al final, en definitiva, darle respuesta a la petición de los vecinos y vecinas y que puedan tener un acceso más del que ya tenían a la playa de aquí, de la barriada de campamento. La intención nuestra siempre es la misma, somos conscientes de que todos los vecinos y vecinas al final pagan sus impuestos. Nosotros trabajamos con lo que se recauda de dichos impuestos y evidentemente nuestra responsabilidad es, como no, de facilitar el día a día de los vecinos y vecinas de nuestro municipio y que el tener nuestro municipio pues lo mejor posible. Por eso seguiremos trabajando con este objetivo y con esta ruta marcada que tenemos desde el equipo de gobierno.
0: El miércoles 17 de junio comienza en Taraguilla la primera de las ferias del municipio. Las fiestas se cerrarán en la barriada el día 24 con la procesión del patrón, San Juan.
1: La Delegación de Fiestas del Ayuntamiento de San Roque, que dirige el concejal Abel Heredia, y la Comisión de Fiestas organizan la Feria de Taraguilla 2026, que se desarrollará entre el miércoles 17 de junio y el domingo 21, si bien el martes 23 se celebrará la Noche de San Juan y el miércoles 24 la procesión de San Juan, patrón de la barriada. El programa de actos de las fiestas de Taraguilla, la primera de las 9 ferias que se desarrollarán en el municipio de San Roque, ha sido elaborado por la Comisión de Fiestas y la Delegación de Fiestas, que preside el concejal Abel Heredia. La Feria de Taraguilla comenzará el miércoles a las 9 de la noche, cuando dará comienzo el acto de la coronación con una copa de bienvenida a cargo de un venenciador. El pregón que dará Mercedes Cotilla está previsto a las 10 de la noche y a continuación se coronarán a las reinas y se impondrán las bandas a sus damas. En cuanto al cortejo infantil, la reina será Paula Candón Blanco, acompañada por sus damas Ángela Pérez Urán, Sana Sánchez Said, María Ceballos Cruces, India Vargas Carrasco y María Becerra Ramos. La reina juvenil será Carolina Sánchez Martínez y sus damas Nayara Ocaña Gómez, Erika Morillo Alonso y Carla Muñoz Umbría. Además, Conchi Alarcón será nombrada reina mayor. En la coronación también se llevará a cabo la elección de Miss Simpatía, Miss Elegancia, Miss Visitante y Hombre del Año. A las 11 de la noche actuará el grupo de baile Retales y sobre medianoche actuará el cantante Fran Amado. En la web de sanroque.es existe un enlace para descargar el programa de feria.
0: Las ferias de

0: Este verano y también los conciertos, entre otros, han sido los principales puntos tratados en la reunión técnica de seguridad que se ha celebrado este lunes en el Ayuntamiento. El teniente de alcalde delegado de Seguridad Ciudadana y Juventud, David Ramos, ha presidido este lunes una reunión técnica de seguridad a la que también asistieron el concejal de fiestas, Abel Heredia, y la teniente de alcalde de Obras y Servicios, Belén Jiménez. Asistieron técnicos de distintos departamentos municipales y representantes de Guardia Civil y Consorcio Provincial de Bomberos, amén de la Policía Local y Protección Civil. Se trataba de coordinar los distintos dispositivos que se pondrán en marcha para armonizar el disfrute de la población con la seguridad de los participantes. David Ramos señaló que, dada la densa programación estival de ferias y conciertos, en esta reunión solo se abordaron las que se celebran en los meses de junio y julio, dejando para una posterior reunión las ferias y actividades de los meses de agosto y septiembre. En concreto, se trataron sobre las ferias de Taraguilla, que empieza este miércoles, la de la Bahía, Guadiaro, Torre Guadiaro, las Vírgenes del Carmen de Guadarranje, Puente Mayorga y Torre Guadiaro, las fiestas de colores y los conciertos programados por Juventud hasta la primera semana de agosto. El alcalde de San Roque, Juan Carlos Ruiz Bois, ha felicitado a la familia Laza, responsables del restaurante El Guadarnés, por el premio Gourmet Cádiz 2026, conseguido en la modalidad de mejor cocina tradicional. Estos premios distinguen a los bares y restaurantes más destacados de la provincia gaditana.
1: El restaurante El Guadarnés ha conseguido el premio Gourmet Cádiz 2026 en la modalidad de mejor cocina tradicional. El alcalde Juan Carlos Ruiz Bois ha felicitado a la familia Laza, responsables del establecimiento, por este más que merecido premio a un restaurante que lleva más de un cuarto de siglo siendo un referente gastronómico en la comarca. Los Gourmet Cádiz son unos galardones que premian a los restaurantes más destacados de la provincia. Se trata de 7 reconocimientos que se entregarán en un evento que tendrá lugar el próximo 22 de junio en Jerez de la Frontera. También han sido premiados a Mejor Cocina Creativa el restaurante Lu Cocina y Alma de Jerez de la Frontera, a Mejor Bar o Restaurante Informal Ultramarinos El Calvo en Puerto Real, a Mejor Venta Venta Los Alamillos en Grazalema, a Mejor Apertura Goa en Chipiona y a Mejor Restaurante a Pie de Playa Sea Soul by Cartaria en Chiclana.
0: Casi un millar de documentos nacional de identidad y pasaportes han sido tramitados en las oficinas móviles instaladas en San Roque y Guadiaro desde el pasado mes de octubre. La oficina móvil se retomará en septiembre.
1: El teniente alcalde de Seguridad Ciudadana, David Ramos, ha señalado la importancia del servicio de atención a los ciudadanos mediante la expedición del DNI y pasaportes, que evita desplazamientos a las comisarías de Algeciras o La Línea. En San Roque se han tramitado 627 citas de DNI o pasaporte y en Guadiaro 297, todo ello comprendido desde octubre, que empezaron con las citas, hasta junio. Hasta septiembre no se dispondrá de nuevas citas, que serán dadas a conocer oportunamente. Tras meses de gestiones con el Ministerio del Interior, el Ayuntamiento de San Roque logró la puesta en marcha del servicio de expedición del DNI en el municipio, que consiste en una furgoneta que permite obtener y renovar dicho documento, así como el pasaporte, además de actualizar certificados del DNI electrónico.
0: Alrededor de 260 mayores de los talleres de memoria, atención y percepción de todo el municipio han celebrado el viernes el almuerzo de convivencia de fin de curso en el restaurante El Coto de Campamento, en la que han estado arropados por autoridades municipales.
2: El alumnado de los talleres de memoria de todo el término municipal ha participado en un almuerzo de convivencia en el restaurante El Coto de Campamento con motivo de la finalización del curso 2025-2026. Acudieron el alcalde Juan Carlos Ruiz Bois, la concejal de Bienestar Social Eva Gil y otros ediles del equipo de gobierno. El alcalde agradeció la participación de todos los usuarios que dan vida a estos talleres y que han permitido que sea una actividad muy demandada desde que se iniciaron en el año 2014. Ruiz Bois ha mostrado también su agradecimiento al equipo de la Delegación de Bienestar Social, con la edil Eva Gil a la cabeza, y a los trabajadores de Asansul, entidad que presta el servicio. Nuestro objetivo es ofrecer servicios de calidad a todos los sanroqueños, crecer atendiendo las demandas y necesidades de los usuarios de estos talleres, que alcanza ya la cifra de 24 en todo el municipio, ha señalado el primer edil. Por otro lado, la concejal de Bienestar Social, Eva Gil, destacó que en este almuerzo se cuentan con 260 personas mayores.
3: El total de talleres que tenemos por el municipio, tanto zona interior como zona bahía, casco y zona valle, contamos actualmente con más de 480 personas mayores que asisten a estos talleres. Bueno,

0: del verano se van a, van a permanecer estos talleres, que pueden seguir asistiendo, y que bueno, y que lo que les deseamos, y esto es simplemente para desearles un feliz verano, y que continúen yendo a estos talleres de memoria, que para su capacidad tanto intelectual como emocional, como para otros factores de la vida diaria, pues también hacen que estén en compañía y también pues tengan una mejor calidad de vida.
1: Durante la jornada se hizo entrega a cada participante de un diploma por su asistencia y participación en los talleres. Los talleres de memoria están dirigidos a hombres y mujeres mayores de 60 años con un grado de salud suficiente para vivir de manera autónoma y con capacidad para realizar tareas. La entidad Asansur gestiona los más de una veintena de talleres de memoria repartidos por todo el municipio, que cuentan con unos 500 usuarios, la mayoría mujeres.
2: El interior del centro de día de Taraguilla está siendo remodelado a raíz del incendio que afectó a principios de mayo a parte de las instalaciones. La teniente de alcalde de Obras y Servicios, Belén Jiménez, ha visitado el centro de día de Taraguilla para supervisar los trabajos que están realizando operarios de su departamento y del plan de empleo de Emadesa. Se trata de una renovación del interior que resultó muy afectado por un incendio a principios de mayo. Belén Jiménez, que estuvo acompañada por el teniente de alcalde de estación Taraguilla y Miraflores, Juan Servan, y por la concejal de Asuntos Sociales, Eva Gil, explicó que el pasado 7 de mayo se produjo un incendio debido a un cortocircuito, por lo que se quemó el cuadro de luces y hubo algunos desperfectos.
3: Hemos aprovechado con ese motivo pues también para hacerle una rehabilitación al centro de día de la barriada. Hemos también puesto un tabique para separar lo que es la zona de la barra con, y haciendo una habitación nueva, por así decirlo, y también hemos aprovechado para poner un contador nuevo, hemos mejorado las instalaciones eléctricas, hemos cambiado todo lo que es el alicatado del centro de día, dándole una estética diferente, más actualizada, y también pues dándole un lavado de cara, por así decirlo, una rehabilitación integral.
2: Explicó la edil que las obras están ya concluyendo y que además de personal de su departamento se ha recurrido a trabajadores del plan de empleo de Emadesa. Recordó Belén Jiménez que este año el presupuesto para este programa municipal supera el 1,5 millones de euros, y apuntó que no solo sirve para generar empleo, sino que también sirve para llevar a cabo trabajos en todo el municipio que redundan en la calidad de vida de la ciudadanía sanroqueña. El Partido Popular de San Roque ha denunciado el abandono del gobierno tras un nuevo colapso de la A7 y exige soluciones para el campo de Gibraltar, entre ellos el tercer carril de la A7, un tren de mercancías y pasajeros y la ejecución de la variante para acabar con las retenciones diarias. El Partido Popular de San Roque ha denunciado el abandono que sufre el campo de Gibraltar por parte del Gobierno de España tras el nuevo colapso registrado este domingo en la autovía A7, donde un camión volcado y un vehículo incendiado provocaron importantes retenciones que afectaron a miles de conductores. La formación considera que este episodio vuelve a evidenciar la falta de inversiones en unas infraestructuras que resultan insuficientes para el volumen de tráfico que soporta diariamente la principal vía de comunicación de la comarca, especialmente por el elevado tránsito de camiones que transportan mercancías. Desde el Partido Popular de San Roque recuerdan que los vecinos conviven prácticamente a diario con accidentes, atascos y largos tiempos de espera, llegando a convertir un trayecto habitual de apenas 15 minutos en desplazamientos de cerca de 2 horas, con el consiguiente perjuicio para trabajadores, estudiantes, empresas y familias. Y vamos con la actualidad de esta jornada de miércoles, día 17 de junio. El ayuntamiento está invirtiendo alrededor de 1 millón de euros en distintas mejoras en el campo municipal, sede del Club Deportivo Guadiaro. Hablamos del campo municipal La Unión. Han visitado este campo, las delegaciones de urbanismo y deporte son las que están realizando estas obras. Ya se ha asfaltado la zona de aparcamientos y ahora se está trabajando en un muro perimetral y un nuevo acceso, entre otros. Los tenientes de alcalde de urbanismo, María del Mar Collado, y de deportes, Fernando Vega, han visitado el campo La Unión junto a las ediles Eva Gil y Belén Jiménez y el director del servicio de deportes, Juan Carlos Crespo. Collado explicó que su departamento invierte unos 400.000 euros en este campo de fútbol.
4: Visitando el campo de fútbol de Guadiaro, donde se están haciendo reformas y ampliaciones para mejorar la actividad de todos los deportistas de fútbol de la zona del valle. Hemos mejorado el aparcamiento fuera con el plan de asfaltado. Estamos

0: también trabajando en el nuevo muro, porque se ha derrumbado el que existía y se está haciendo un muro nuevo de cerramiento. Y también vamos a ampliar con un graderío de 120 plazas. Además, también el acceso principal del campo es nuevo, se está realizando nuevo y bueno, y todas estas mejoras tienen un coste de aproximadamente unos 400.000 euros que se invierten para siempre, para mejorar la actividad y para el bien de todas las vecinas y vecinos deportistas de la zona del Valle.
1: Bueno, pues hay que dar las declaraciones de María del Mar Collado. Por su parte, Fernando Vega agradeció el trabajo que realiza Urbanismo en este campo, donde se está llevando a cabo una inversión que calificó de histórica para el Valle del Guadiaro. El responsable de deportes detalló las actuaciones que se van a llevar a cabo por parte de su departamento.
2: Como ha dicho mi compañera María Collado, me gustaría agradecer toda la labor que han hecho desde del Departamento de Urbanismo, de una de las inversiones históricas que va a tener en este mandato la zona del Valle de Guadiaro, con la concejal también delegada Eva Gil, que también nos acompaña, y también con Belén Jiménez. Y bueno, se trata de una de las inversiones más históricas dedicadas al fútbol del pueblo del Valle, donde aparte de delegación de deporte, aparte de lo que ha dicho mi compañera María, que vamos a hacer una remodelación completa del muro perimetral, junto también con la grada de 120 plazas, pues también se establece un cambio de césped artificial, que no se cambia desde hace más de una década, y en este caso también acompañado, como hemos hecho anteriormente, como el campo de Puente Mayorga, como el campo también del anexo Manolo Mesa de Fútbol 7, también se va a desarrollar esta implantación nueva de césped artificial, que es de última gama, de última tecnología, para que lo disfruten todos los niños y niñas, y también vamos a cambiar todos los vestuarios, ampliándolo, tanto el local, el de habitaje y el visitante. En definitiva, creemos que es una apuesta importante para el mundo deportivo del Valle de Guadiaro, donde en total pues suma una cifra de cerca de 1 millón de euros. De delegación de deporte del Ayuntamiento de San Roque no vamos a parar, también vamos a ampliar en ese caso la red de pistas de pádel de San Enrique de Guadiaro, que vamos a visitar, y también vamos a hacer la reimplantación tanto del campo de fútbol de San Enrique como también del campo del rugby de la zona de Guadiaro. En definitiva, son apuestas importantes para la zona del Valle, y desde deportes, desde el Ayuntamiento de San Roque, vamos a seguir colaborando, manteniendo infraestructuras deportivas y también desarrollando pues de nuevas infraestructuras deportivas.
1: 12:36, terminamos hablándoles de un libro y una joven. La joven sanroqueña Blanca Espinosa presentó ayer en el edificio Chari Expressati su primer libro, Nosotros en Los Ángeles, una novela romántica dirigida a público juvenil, en la que trata de temas como la superación, la lucha y la valentía. De hecho, la red de bibliotecas organizaba en la sede de la UP la presentación de este libro. Entre los asistentes se contaron familiares y amigos de Blanca, la joven sanroqueña, en sí quien se estrena en el mundo literario con esta novela. La concejal de bibliotecas, Rocío Fernández, ejerció de entrevistadora en la presentación y le dirigió a Blanca varias preguntas que sirvieron para exponer las grandes líneas del libro, sin adelantar demasiado de la historia a los futuros lectores. También se contaba con la concejal de Cultura, Ana Ruiz, y el de Fiestas, Abel Heredia. Como explicó Rocío Fernández, la autora ha colaborado con varios departamentos municipales.
3: Pues estamos presentando el libro de Blanca Espinosa, que la tenemos aquí al lado, un orgullo para la red de biblioteca, ya que es una persona muy cercana a este ayuntamiento, colabora e intenta siempre ayudar a los demás a través de nosotros. Estamos muy orgullosos de ella y de que ella haya decidido pues estrenarse con nosotros. Agradecerle que lo haga además y que haga toda su labor. Y Nosotros en Los Ángeles pues es un libro juvenil en el que va, si no me equivoco, a público juvenil, y en el que ahora ella pues nos contará un poquito más de su libro.
1: Bueno, pues así es. Blanca Espinosa apuntaba que el libro se publicó en febrero y que era su primera publicación con público.
4: Pues lo escribí durante la cuarentena y estoy muy contenta de haberlo podido publicar este año, que salió en febrero. Lo que pasa que es la primera presentación pública, ya que las que he hecho han sido todas online, y muy contenta de estrenarme aquí en San Roque, en mi pueblo.
5: Cuéntanos un poco acerca del libro.
4: Pues una historia de romance juvenil en la que se habla el tema de la superación, de la ansiedad y del duelo, sobre unos personajes que tampoco quiero desvelar mucho porque espero que lo leáis y espero que le guste muchísimo al público juvenil. Lo que más le gusta es el tema de la cercanía que transmito escribiendo y el tema de la narración y de la descripción de los espacios, ya que no es una personaje que sea perfecta, ya que es una personaje real y que los jóvenes se pueden sentir identificados.
1: Lo dejamos ahí. Después un servidor volverá a darles a conocer la última hora.

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0: nuestro momento de relax, nuestro momento de la música que nos transporta y nos dice que estamos en nuestro momento para crear momentos.
1: Total.
0: Para vivir experiencias, para ayudar sobre todo, que esa era nuestra intención una temporada atrás, que fue cuando comenzó Espacio Abierto y que está a punto de terminar segunda temporada ya, Rocío. Este es el último programa con Rocío Cano de esta temporada. No quiero que Rocío se vaya.
1: No, yo me voy ahí porque yo me lo paso muy bien. Ante todo, buenas tardes.
0: Ante todo, muchas gracias. Pero me ha hecho un detallito que me ha encantado. Vamos, no lloro porque estoy en público.
1: Está. En la cara de él. Pero porque no eres consciente, te lo he dicho bajo micro, no eres consciente de lo que tú creas aquí. A veces no somos conscientes las personas y tú tienes mucha magia, Robert, no solo profesional, sino todo te sale del corazón. Y yo estoy segura que todo el que se va de aquí, las primeras veces venimos nerviosos.
0: La primera vez venimos nerviosos,
1: porque evidentemente, pero yo creo que todo el que se va de aquí al final quiere volver, ¿eh? Eso es algo muy bonito, muy bonito. Y te lo mereces. Un detallito de nada
0: para
1: que te quede el título de creador de momentos.
0: Creador de momentos, eso no lo ha puesto.

0: Ella.
1: Se lo he bautizado.
0: Bueno, voy
1: yo
0: a decir que me ha regalado una taza personalizada con una frase y con mi foto. Está precioso y una postal. Me encanta.
1: Nada, te lo mereces, no es nada.
0: Muchísimas gracias.
1: Bueno, estamos
0: bueno, nuestra
1: en
0: intención,
1: el
0: sí, es ayudar, es un servicio público, es lo que nos marcamos desde un principio.
1: Sí.
0: Y para que a través de nuestras conversaciones y de que tú expongas cada punto y qué significa cada pregunta, cada duda, cada miedo, pues ayudemos.
1: Yo pienso que al final el objetivo lo hemos cumplido. Estamos aquí como los fines de curso, pues nosotros estamos en fin de temporada de nuestras ondas emocionales, ¿no? Yo creo que nos vamos muy satisfechos con esta segunda temporada. Traigo aquí una chuleta, pero nos va a salir solo, evidentemente.
0: Buah.
1: ¿Por qué? Porque yo pienso que hemos llegado a muchos corazones, hemos ayudado a muchísima gente, que el objetivo es lo que tú decías al principio, era ese. Se ha hecho, hemos ido creando pequeñas modificaciones, a lo mejor sí, que nos han ido saliendo poco a poco. Intervención de personas aquí en directo, como Blanca y su madre, Evita Gil, que vino el día de la discapacidad, cómo han intervenido, por ejemplo, profesoras en tema de IA y adolescentes, opinión. En directo, el cómo ha habido temas que han repercutido tanto, Robert, que, que yo no me lo puedo imaginar. Nosotros creamos los temas, decimos de qué hablamos, lo que menos podemos imaginar que haya programas que no vamos a un cuarto porque hemos terminado la temporada, que es que tú no sabes la de gente que lo que ha repercutido el tema adopción, el tema nuevos modelos de familia, porque hay tanta gente viviendo lo mismo, hay tanta gente viviendo lo mismo y tanta gente que nos han a mí sobre todo me ha llamado mucho la atención el cómo las personas estamos en el directo, está Robert haciendo ahí una fotito en su tacita chula.
0: La foto que salgas tú.
1: Me ha llamado mucho la atención el cómo las personas abren sus corazones, Robert, nos comentan temas tan con tanta naturalidad y sin tabú ninguno, que yo creo que incluso nuestras ondas emocionales lo que hacen un poco romper esa vivencia de paripé, de aparentar. Yo he visto aquí muchos corazones abiertos y muchos testimonios que ha ayudado de unas personas a otras, porque hay uno de los testimonios de la nueva modelo de familia, el de la mamá que dice me superó ser madre. Tú no sabes cuántos comentarios recibió yo de esa frase. Es que ya no se puede imaginar a cuánta gente se ha visto identificada con ella. Es muy gratificante todo eso que hacemos nosotros sin darnos cuenta, y sobre todo la libertad de expresión, que hay gente que es que no le importa a ellos decir lo que están viviendo para ayudar a los demás. Yo creo que ya el objetivo no eres tú y yo, ya el objetivo es también todas las personas que colaboran. Esa Vanessa cuando intervino en directo por teléfono, que otras madres la habrán escuchado y otros padres, esos testimonios que nos han llegado por audio. Yo creo que todo eso, para mí, yo creo que es el mayor orgullo y la mayor satisfacción que podemos tener.
0: Nosotros, y seguimos diciéndolo nosotros, cualquier duda, cualquier preocupación, aunque nosotros, por ejemplo, hoy toquemos un tema muy concreto. Si, estando nosotros aquí en la radio en directo, tú tienes alguna preocupación en la que te podamos ayudar, sobre todo Rocío, te pones en contacto con el programa en directo y punto, que no quieres salir tu audio, que no quieres que se sepa tu nombre, eso nos da igual, porque lo que queremos nosotros es que el mensaje llegue ¿no?
1: Y llega muchísima gente.
0: Y la ayuda.
1: Llega muchísima gente. Hemos hecho un repasito, temas muy importantes, el tema de las adicciones, el tema de la sexta, el tema de la inteligencia artificial, la inteligencia emocional. Hemos hecho el tema del ambiente laboral, que también estuvo muy chulo, cómo repercute, ¿no?
0: El uso de las nuevas tecnologías entre los jóvenes.
1: El tema del cáncer, las nuevas, que está tan de actualidad ese tema. Yo creo que hemos hecho un recorrido de muchísimos temas que nos han ido diciendo también, oye, ¿por qué no habláis de esto? ¿Por qué no habláis de lo otro? Entonces yo pienso que al final nos hemos convertido en, como tú dices, en la radio local, evidentemente, y a través de ella mucha gente que nos oye y que gracias a Dios nos colabora.
0: Hay que recordar que nosotros, Canal San Roque Radio, sí es una radio local, a través de la 89.6 FM lo puedes oír y tal. El programa después se emite por la tarde, se recupera en diferido. Pero que también lo puedes oír a través de multimediasanroque.com en directo.
1: Claro,
0: entonces,
1: claro.
0: Ha llegado a gente en Barcelona o en otros puntos de...
1: Sevilla.
0: Y fuera del país.
1: Bueno, y de a mí me encanta. Yo, es verdad que he conocido la radio a través de ti. Tú me has dado la oportunidad y para mí yo es alguna experiencia muy bonita. Pero el cómo une una radio con otra. Porque la semana pasada, la oyente que tenemos nosotros, vamos a mencionar la Belén, que es de allí de Cataluña y nos sigue, una fan nuestra, además es de las que en verano verano, cuando viene y baja su aquí de vacaciones, empieza, oye, volvéis, ¿no? Volvéis en septiembre, ¿no? Que a mí me encanta escucharos, ¿eh? Y ella es coordinadora de la asociación.

0: Del cáncer en San Boi. Y entonces la semana pasada la entrevistaron en la radio local de San Boi. ¿Qué pasa? Que me tocó a mí escucharla a ella. Además la escuché en catalán, que yo no, nunca. Y me dijo ella, está en catalán, pero no te preocupes que lo vas a entender perfectamente. Y el presentador, el locutor de radio con ella y otra chavala más, y la verdad que es súper bonito. Digo, hay que ver cómo puede llegar a unir una radio local con otra, porque al final nos ha unido. Pues lo que hacemos aquí con ellos allí, ¿no? Y también fue muy interesante el tema. Y me gustó mucho escucharla, me gustó mucho. Ella siempre nos escucha a nosotros, digo, ahora nos toca escucharla a ella. Y cosas como esas, anécdotas, experiencias, yo creo que eso al final es lo que te lleva. Y
1: Sí,
0: es la
1: es lo que te lleva.
0: satisfacción, ¿no? De hacer el trabajo para ayudar a los demás.
1: Yo creo que yo siempre he creído que las mejores cosas en esta vida son gratuitas.
0: Y además de
1: Esto
0: verdad.
1: no implica dinero, esto no implica ningún tipo de beneficio para nadie a nivel personal, bueno, solo el beneficio emocional de poder ayudar, de que sea un servicio público, al menos en mi caso, ¿no?
0: Claro.
1: Y creo que en el tuyo también.
0: No, hombre, claro, y el ir creando, porque al fin y al cabo hemos ido creando. Tú date cuenta cuando empezamos nosotros hace 2 años con el Quiérete, las nuevas formas y las nuevas cosas que hemos ido creando en este año, porque hemos ido haciendo cosas nuevas y supongo que el año que viene pues seguiremos creando y montando, porque ha gustado mucho la sesión de que participe y de escuchar a la gente. Entonces, vamos a imaginar, no me lo invento, que el año que viene tocamos y hacemos otro repaso por el tema de la ansiedad, pues a lo mejor es interesante que venga alguien que la haya vivido y lo cuente en primera persona, el cómo
1: Sí.
0: le enseñamos a abrazar la ansiedad, que nos lo contó
1: Ya lo
0: en un
1: estudiaremos,
0: audio, ya lo estudiaremos. Y yo pienso que la gente, porque hoy hay muchos profesionales del tema emocional, Robbie, hay muchos, gracias a Dios, gracias a Dios, hay muchas cosas, muchos libros, mucho, te metes en internet, está lleno de
1: libros
0: ejemplos
1: de
0: de psicólogos,
1: autoayuda,
0: pero yo
1: talleres.
0: pienso, yo siempre pienso en lo mismo, Robbie, que las personas nos ayudamos de quien viva lo mismo que tú,
1: Sí.
0: de quien tú veas que es un ejemplo para ti,
1: Claro, la
0: que
1: experiencia de un grado.
0: claro, que estás superando una cosa que tú dices, bueno, porque yo como profesional te puedo decir mucho, tú como profesional me puedes decir mucho, pero un ejemplo vivido y un testimonio vivido, yo creo que es lo que más ayuda a los demás. Y eso es lo que está gustando mucho este año, además de WhatsApp, de testamento, que yo decía, Dios mío, ¿a cuánta gente llegamos, Robin? Yo, además, me mencionan siempre lo mismo, porque tú eres muy humilde y tú siempre dices que soy yo, pero yo no. Yo digo que el tándem es de los dos. Por eso siempre, cuando él me hace una foto, yo digo, no, contigo, porque yo quiero los dos, porque somos
1: Es
0: los dos.
1: verdad.
0: Y la gente siempre dice, es que hacéis el tándem, le dais una sencillez al programa, le dais una
1: Pues no está
0: naturalidad a
1: estudiado.
0: los temas. Claro, como me pasó con la anécdota del marido de Belén, ¿no? Eso lo estudiáis vosotros,
1: Eso
0: ¿no?
1: lo
0: No, no,
1: preparáis,
0: no,
1: ¿no?
0: no, no.
1: Porque
0: Eso está preparado, ¿no? ¿Cuánto tiempo estiráis preparándolo? No, no,
1: nada,
0: no.
1: cero.
0: Sale solo, sale el tema solo.
1: Pero si es que yo todavía, yo hasta que no ha llegado ella, no sabía de qué
0: No
1: íbamos a
0: sabía de
1: hablar
0: qué.
1: hoy.
0: Es verdad,
1: Habitualmente
0: verídico.
1: tú me lo sueles
0: Es
1: decir, pero
0: verídico.
1: yo digo, esta vez no le voy a
0: Es
1: preguntar. Ya cuando yo.
0: verídico, es verídico. Y sí, tenemos unas pautas porque evidentemente tenemos media horita de programa y en media horita de programa nos tiene que dar tiempo a repasarlo todo, pero siempre lo conseguimos. Al fin y al cabo, tema que haya surgido, tema como el de hoy, que ahora lo vamos a hacer un repasito, evidentemente no sale solo porque son cosas que es verdad que yo pienso que al fin y al cabo te salen del corazón. Muchas cosas también que a lo mejor tenemos experiencia por gente cercana y evidentemente pues al final sale y ya está.
1: Yo voy a contar una cosa que, bueno, es personal, pero bueno, yo conocí a Rocío por mi hermana, fue así, porque
0: ¿Verdad?
1: yo tenía un problema personal en su momento y fui a Rocío y me ayudó y a
0: Oh.
1: raíz de ahí, pues ya, quiero decir, que en esta vida nunca se sabe.
0: Nunca se sabe, yo me acuerdo y yo la anécdota para mí era que la hermana me dijo, te voy a traer a mi hermano es psicólogo. Y yo me acuerdo que le dije, perdona, que yo soy un pescadito muy chiquitito en el mundo de la psicología,
1: De eso nada.
0: ¿cómo lo voy a ayudar yo a tu hermano? Y me acuerdo que, y fíjate dónde nos ha llevado la vida hoy, es muy mágica la
1: Pues
0: vida,
1: para que tú
0: al
1: veas
0: fin y al
1: que
0: cabo.
1: tú eres coach emocional, me ayudaste más que un psicólogo en ciertas cosas. Quiero decir que cada profesión,
0: Gracias,
1: cada cosa tiene
0: gracias. Yo pienso
1: su
0: muchas veces
1: importancia.
0: también que cada cosa tiene su importancia, por supuesto. Y sobre todo que somos receptivos. Yo pienso que las personas somos receptivos, ¿no? Y bueno, yo me encanta esa anécdota y al final a mí me ha llevado a vivir la aventura de la radio, que yo estoy maravillada. Además, no solo de hacer el programa, sino de verla cuando llego, los entresijos de la radio. Me encanta, yo lo disfruto desde que
1: Es que
0: entro.
1: ella se queda mirando
0: Yo
1: cuando
0: me
1: yo estoy
0: quedo.
1: haciendo el informativo.
0: Me encanta, yo lo disfruto, porque para ti es algo normal, porque es tu trabajo, pero para mí yo lo disfruto muchísimo,
1: Porque
0: además,
1: me
0: ¿no?
1: pongo como una terremoto, pum, pum.
0: Nunca pensé que la radio funcionaba así, ¿eh? Lo que es escuchar tú, pero nunca sabes lo que hay.
1: Porque yo me hago el autocontrol generalmente, bueno, no tiene por qué hacerte el autocontrol, ¿no? Cuando un locutor no tiene por qué hacerse el autocontrol, pero

0: Bueno, en este caso sí, no importa, yo sé y prefiero hacerlo, ¿no?
1: Lo hace
0: Entonces,
1: súper bonito, súper
0: bueno,
1: bonito.
0: mensajito, un abrazo a los dos y enhorabuena por el programa. Espero nueva temporada para el año que viene. Hacéis un programa espectacular y feliz verano. Muchísimas gracias.
1: Bueno, mira, hoy hablando, hemos hecho un repasito, ¿no? De cómo nos sentimos los dos, de haber ayudado a tantísima gente, de todo lo que hemos vivido. Pero también vamos a hablar un poco de lo que es el tema, el síndrome vacacional, ¿no? Lo
0: Tómala.
1: que es el antes del verano y el después del verano. Porque en la parte emocional nos creemos que no, pero afecta mucho. ¿Has reflexionado cuando nos vamos de vacaciones que tú tienes mucha ilusión? Porque tienes mucha ilusión, porque tú
0: Sí.
1: dices, voy a parar, voy a desconectar. Yo, por ejemplo, soy de las que pienso, uy, el despertador va a dejar de sonar. Eso es lo que pienso. Pero, ¿cómo nos afecta ese antes del verano, esas vacaciones deseadas? Porque muchas veces cogemos vacaciones y nos sentimos mal. ¿Tú qué piensas, Robert? A ver, cuéntame.
0: Pienso, en primer lugar, por ejemplo, y hablo por mí, ¿vale? Cuando yo estoy a punto de coger la vacación me pongo como una moto, me pongo más nervioso, ¿eh? Y parece que esos días no van a llegar, se hace eterno. Entonces, las últimas horas de trabajo se me hacen eternas. Después me siento culpable porque, a ver, que yo no soy un santo, pero es que yo pienso en mis compañeros también, que están sin mí, por ejemplo, pero bueno, también me ha tocado a mí estar sin mis compañeros cuando han cogido la
1: Claro,
0: vacación. Entonces,
1: claro.
0: después se me quita. Entonces, yo creo que es un periodo de adaptación, porque te has tirado 11 meses. Bueno, quitando los días que tú cojas de asuntos propios u otras vacaciones que puedas tener en Navidad y en otras fechas. Pero te has tirado X tiempo, casi todo el año, trabajando. Entonces, tienes un hábito creado. Entonces, romper hábitos, aunque sea un hábito bueno, también cuesta trabajo.
1: Sí,
0: Te
1: cuesta.
0: tienes que adaptar también a las vacaciones. Cuando ya te has adaptado a las vacaciones, ¿qué pasa?
1: Que
0: Que
1: vuelves,
0: tienes que volver.
1: tienes que volver. ¿Qué pasa? Que mira, muchas veces, tú sabes que uno de los factores más estresantes en el verano es el calor, el sol. ¿Por qué? Porque no descansamos bien, la parte emocional que es la que nos toca a nosotros, no descansamos bien, el calor muchas veces somatizamos con lo que es la bajada de tensión, con el estrés, ¿y qué nos creemos? ¿Con qué crees tú que relacionamos esa parte? Con la ansiedad, con la típica ansiedad. No nos damos cuenta, no interpretamos que es que nuestro ritmo biológico, date cuenta que todo eso nos afecta a la hormona del cortisol, que es la que se encarga del estrés. Y aunque paremos, como tú has dicho, ahora nos toca romper una rutina, unos hábitos que llevamos muchos meses haciendo lo mismo. Te toca, sí, pues paras en el trabajo y una nueva logística, porque en realidad no estamos parando. En realidad lo que haces es inventarte unas vacaciones, organizar unas vacaciones, la logística de tu casa cambia, entonces al final eso donde influye, eso al fin y al cabo paras unas cosas pero haces otras nuevas. Tienes que crear otra rutina
0: Sí,
1: distinta.
0: porque si no, las horas se te hacen eternas.
1: Claro, al principio, ¿qué pasa? Que tú al principio, si, yo no sé a ti, pero a mí, por ejemplo, los primeros días a mí me cuesta mucho lo que es conectarme con la relajación, porque claro, vivimos todos los días, te levantas, madruga. Entonces, claro, cuesta. Cuando a lo mejor hemos cogido el hábito de relajarnos, lo que tú estás diciendo, ya ves tú de venir por ahí que tengo que volver. Por ejemplo, en las familias, tú imagínate unas familias con niños, ¿vale? Que a lo mejor tú tienes 15 días de vacaciones o tienes un mes, pero los niños no. ¿Los niños cuántos meses tienen de vacaciones?
0: Dos.
1: Dos o tres,
0: Dos o
1: desde
0: tres.
1: junio hasta
0: Dos y
1: septiembre.
0: medio.
1: Claro, ¿qué pasa? Que tú tienes nada más que 15 días. Esa familia cambia toda la logística entera. ¿Cuál es la frase de los niños más típica en el verano, Robert? Una vez que ya han vivido la playa, han vivido la feria, han vivido.
0: ¿Que estoy de vacaciones?
1: Sí, que estoy de vacaciones, ¿y cuál es la parte? ¿Cuál es la frase que más puede sonar? El me aburro.
0: Ah, me
1: Me
0: aburro. Uf.
1: aburro. ¿Qué
0: Uf.
1: pasa? Que eso crea conflictos en las familias, porque sí, los niños cogen como buenas ganas los adolescentes. Bueno, los adolescentes ya van volando solo, pero los niños, por ejemplo, los primeros días de playa muy bien, la feria muy bien. Cuando ya va llegando un ritmo que ellos ya también se les está cambiando su ritmo de toda su rutina, ¿cuál es la frase para los padres? Me aburro. Los padres,
0: Nos pareciendo que llegue el mes de septiembre.
1: un día dices tú, bueno hijo, pues a ver qué invento, pero otro día dices tú, mira, déjame tranquila, porque es que tú estás de vacaciones, pero yo no, es que así. También supone para la familia el estrés de vacaciones, que es que los niños, si pueden llevarlo en campamento, lo llevas. Si no, tienes que tirar de otras personas que te ayuden. Tú fíjate cómo puede influir esa parte del verano que tanto nos
0: Y estás de
1: gusta.
0: vacaciones y te estresas más.
1: Claro, te estresa porque en realidad o tienes que tirar de abuelo, o tienes que tirar de campamento quien pueda, o tienes que pagar a alguien para que se quede en tu casa con ellos, o tienes que ir enseñando lo que vivan solos. Y los niños con ese me aburro y tú estresado, perdido, porque al fin y al cabo sí, ellos están de vacaciones, pero tú tendrás tus 15 días.
0: Y otro asunto más, por
1: A ver.
0: ejemplo, que la vida de pareja se hace más

0: ¿Qué?
1: Claro.
0: ¿Qué se hace más?
1: Se hace más intensa y tú discutes más porque tú ves más las cosas.
0: Porque estáis más tiempo juntos, porque no tenéis la separación que obliga...
1: El espacio de cada uno.
0: El espacio del trabajo. Claro, y entonces tienes que buscar...
1: ¿Cuánta gente, cuántas veces se ve después? Es verdad que después de volver del verano en las noticias vemos los divorcios después del verano, que es muy curioso, ¿eh? Es verdad, porque tú dices, estoy deseando, le pones toda la ilusión a las vacaciones... Y luego tú ves la noticia, y es verdad, porque en realidad, ¿qué pasó cuando el COVID? Que se pasaba mucho tiempo juntos y hubo muchos divorcios
0: Sí, muchos niños que nacieron
1: y
0: también.
1: Y muchos niños también, hubo las dos cosas. Era un equilibrio ahí, ¿eh? Un equilibrio.
0: ¿Consejos que podríamos dar, por ejemplo, para esas parejas que van a pasar ahora más tiempo juntas?
1: Bueno, pues los consejos, ¿eh? Yo pienso que hay que hacerlo todo gradualmente. Esto es como todo en la vida, ¿eh? Gradualmente. ¿Por qué? Porque pasas de estar con unos horarios y una rutina hasta las 24 horas y al final tú te tienes que tomar el espacio. Mira, yo personalmente, mi marido es muy gracioso, porque cuando nos vamos, a lo mejor, imagínate que nos vamos unos días, que por cierto, nos vamos de vacaciones unos días, ¿no? Pues él, ¿qué hace? Como estemos todos juntos, imagínate, mientras yo me estoy arreglando, una de sus rutinas, ¿cuál es? Me voy a tomarme una cerveza solo, donde estemos. Y entonces ahí está desconectando. Él se ha creado ahí su rutinilla, si vamos todo incluido, me lo invento, ¿vale? Bueno, yo me voy a tomarme mi cerveza. ¿Ese cuál es? Su modo de, me voy solo. Y se crea su rutina.
0: Y es bueno.
1: Y es bueno, yo me creo la mía, porque yo me estoy arreglando sola, no tengo a nadie que me debulla, por ejemplo, por poner algo, ¿vale? Por poner un ejemplo. Y bueno, pues es verdad que te creas tus rutinas ahí, porque pasamos de tener muchas horas con nuestro trabajo, con nuestras historias, con nuestras responsabilidades individuales de cada uno, hasta todo el día. El primer día...
0: Las horas justas de unión de la pareja.
1: El primer día tú lo llevas muy bien, pero el segundo tú necesitas, siempre necesitas un espacio. Entonces yo aconsejo que se haga gradualmente y que crees una rutina distinta. No vamos a ver, no vamos a tener la rutina de todo el invierno, como te has dicho al principio, pero sí una rutina de vacaciones. Es que yo pienso que en todos los estados de la vida, Robert, en todo lo que nos vaya surgiendo, o yo, por ejemplo, no es la edad, porque yo no le he hecho el aprendizaje a la edad, yo le he hecho el aprendizaje a las experiencias que vivimos. Yo no soy de porque tú tengas más años, aprendes más. Nunca lo he considerado así. Yo
0: pienso que puede ser un montón de años no haber hecho nada en tu vida.
1: Se Peter Pan toda la vida. Yo pienso que el aprendizaje nos lo da la experiencia. Sí. Y lo que tú vas viviendo. Entonces, lo mismo que somos capaces de crear una rutina desde septiembre, cuando llega septiembre, hasta junio, por decir algo, ¿no? Parecemos maestros, la rutina de los maestros.
0: Es que es así, es que es el curso.
1: Claro. Pues lo mismo. Me voy de vacaciones. Bueno, oye, ¿a mí qué me estresa? ¿Qué me estresa? ¿Estás todo el día contigo? No, voy a poner mi espacio con los niños. Evidentemente con los niños es otra historia, porque con los niños tú no tienes más remedio que inventar. Pero tú sabes que es algo muy importante en los niños en el verano también. Darle la oportunidad de que se aburran, darle la oportunidad de que se frustren, darle la oportunidad
0: tener ganas de volver al colegio.
1: Para volver, la he visto de ese modo, yo iba a decir para volver, para que ellos creen, para que no se lo demos todo hecho, porque si tú el niño te está diciendo me aburro y tú corriendo le solucionas todo, al fin y al cabo el niño no quiere que tú se lo des todo hecho, los niños tienen que seguir creando, lo que pasa es que vivimos un momento que todo lo que quieren los niños, todo lo que quieren los adolescentes lo tienen ya, y también es bueno que se aburran los niños, ¿eh? A lo mejor se ponen hacia otras cosas.
0: No, y que hacen generalmente, ¿qué hacen los padres para que los dejen en paz? Y sobre todo en vacaciones, más todavía, quiero decir. Toma la tablet, déjame en paz. Toma el móvil.
1: Volvemos a las tecnologías.
0: La tele, a ver, es un recurso más antiguo, pero bueno,
1: más sano, ¿no? Más sano. La tele es un recurso más sano.
0: Lo que pasa es que la tele de hoy en día. En fin, un videojuego. Bueno, a ver, habrá un tiempo para cada cosa y después tienen que crear también, porque eso se está perdiendo.
1: Eso es muy importante.
0: Y jugar en la calle se está perdiendo. Sí. Mil cosas, así que hay muchas cosas que hacer para divertirse y también se está perdiendo muchísimo, y es el momento ya en vacaciones del momento familiar, la sobremesa, el hablar, el jugar un juego reunido, quiero decir que hay muchísimas cosas por hacer que una a la familia y que destaque esos valores primigenios, ¿no?
1: Me encanta que toques esa parte porque es tan importante, yo muchas veces el verano lo relaciono con eso que tú estás diciendo, ¿no? Y sobre todo darle la importancia que se merece, porque se está perdiendo todo. Yo, por ejemplo, soy una persona que en verano lo utilizo pues para reunirme, a lo mejor, estamos hablando de otro grado de familia, ¿no? Pero con primo, con gente que a lo mejor durante el año tengo menos tiempo, y para mí es sagrado esas reuniones. Yo soy muy familiera, yo es que siempre lo digo, yo soy muy familiera. Pero es verdad lo que tú acabas de decir, esa sobremesa, ese no salir corriendo, comer y sales corriendo, ese comentar, yo qué sé, el Mundial, España que perdió los otros días.
0: O come con el móvil en la mano.
1: Exactamente. No, yo eso es que lo tengo yo por norma. Nosotros lo tenemos por norma, además, en el programa de que hicimos de nosotros de las tecnologías lo comentamos. Eso sería una norma que deberían de tener todas las familias. Porque tú, él está comiendo con el móvil, tu atención está directamente al móvil. Vamos, nosotros lo hemos repetido una y otra vez, ¿eh? Y eso es una debería de implantarse en todos los modelos de familia. Que tú mira los ojos, que tú sientas que las emociones al fin y al cabo se sienten con lo que hablamos, con lo que vivimos, con lo que contamos, con nuestro día a día. Y yo pienso que la época estival es una época también para aprovechar esos momentos, esos ratos, no irte a la playa a ponerte con el móvil. ¿Cuánta gente ve tú en la playa con el móvil, Robert? Yo flipo en colores. Cuando tú a la playa tienes que escuchar el ruido del mar.
0: Mira, yo soy de ir a la playa, me encanta, a las 9 de la mañana.
1: Ay, a mí me gusta mucho.
0: Me encanta. Cuando el sol hace poco que ha salido, el agua todavía está fresquita, pero es que a mí me gusta el agua
1: esa
0: fría.
1: Ahora me encanta.
0: El sol no te molesta, no es apenas peligroso a esa hora, no hay nadie, me encanta, pum, el chapuzoncito, me quedo media hora y tal, y en ese medio yo no me llevo el teléfono, algún día me va a pasar algo, pero bueno, antes no teníamos móvil, ¿eh? ¿Y qué? Si pasaba algo, pasaba. ¿Qué quiero
1: ayer
0: decir?
1: Ayer lo comenté yo con una chavala también. Digo, vivimos encadenados al móvil. Vivimos encadenados antes.
0: El tercer brazo.
1: Antes, evidentemente, lo que tú estás diciendo. Antes tú ibas a la playa y tú ibas a relajarte, como haces tú. Y a mí me parece perfecto esa rutina. Yo es que voy a la playa desconecto, ¿eh? Yo cojo y lo pongo en silencio. Y yo como voy a estar en una playa o en algo, o en vacaciones, y que tú estés todo el rato mirando. ¿Cómo puede decir?
0: Lo voy a poner en mi estado. Vale, me parece muy bien.
1: Ponlo después.
0: Dos minutos.
1: Yo pienso que lo pongas.
0: Lo pones
1: yo,
0: después.
1: Yo claro. Pienso que cuando tú debes de poner las cosas que estás disfrutando, que supuestamente estás desconectando, después, cuando lo hayas vivido. Porque si tú te vas a la playa, o imagínate, nos vamos de viaje, o nos vamos no sé dónde, y lo estás poniendo ya, que yo también soy de poner estado, ¿vale?
0: Sí,
1: yo reconozco también. Que yo pongo. Pero a mí me gusta ponerlo después. Es verdad que tú dices, bueno, tenemos la oportunidad de guardar momentos. Yo siempre digo que la foto es un baúl de guardar momentos, ¿no? Antiguamente ibas con tu cámara y sacabas en papel. Hoy tenemos la ventaja de tener herramientas.
0: A la vuelta revelabas cuando terminaba el carrete.
1: Claro, pues evidentemente hoy en día tenemos la herramienta de que podemos capturar y guardar los momentos en el tiempo, que es muy bonito. Yo soy una fan de eso, pero no lo captures mientras estás, no lo pongas mientras estás en la playa. Porque, mira, yo eso lo he aprendido. ¿Por qué? Porque ahora pones un estado y empieza todo el mundo a hablarte. Ahora ya te tienes que conectar con quien te está comentando.
0: Y ahora te crea la curiosidad por quien te ha hablado, no, por cuántos te han visto.
1: Ya no está desconectando. Ni en la playa, ni en tus vacaciones, ni en tu sofá, que también el verano es para quedarte tú en tu sofá haciendo tiempo, tranquilo.
0: Vamos a dar una recomendación. Mira, te vas a ir a la playa. Por ejemplo, venga, media hora, una horita, cuando se te apetezca. A mí, desde luego, a las 4 de la tarde no me gusta nada. Vale. Pero bueno, te vas, deja el móvil en casa o en el coche, si quieres, escondidito, tal. Y disfruta, mira,
1: inténtalo.
0: Vive ese momento, sí. es que eso es
1: vida. Eso se llama, dentro del mundo emocional, se llama apreciación de la belleza. Entonces, ¿qué pasa? Que la apreciación de la belleza se ha perdido, porque vivimos conectados a una pantalla. Y las vacaciones deberían, el que estamos hablando del mar, porque Rob y yo se ve que somos playeros, pero el que quiera ir a la...
0: Al campo,
1: el que quiera ir a otro sitio que no sea la playa, porque hace
0: senderismo.
1: Conéctate con la apreciación de la belleza, porque eso se está perdiendo, y con la naturaleza.
0: Y además, eso influye
1: en tu estado de ánimo, muchísimo.
0: Sí, totalmente.
1: Porque yo cuando veo a las personas, y además es verdad que hoy se ve todo, está en la playa, pon, y la foto, y no sé qué, y digo, ¿en realidad te estás relajando?
0: En realidad estás en la naturaleza.
1: Eso.
0: Te tienes que descalzar.
1: Claro.
0: Mira, cuando tú vas, por ejemplo, tú estás en un parque, eso lo recomienda a los expertos, quiero decir. Tú estás en un parque, tú estás sufriendo ansiedad, un problema y tal. Descálzate y pisa el césped. Quédate un rato así. Es cuestión de segundos automáticamente.
1: Y vuelves a conectar con tu bienestar emocional.
0: Sí, es una
1: de las pautas muy importantes. Yo otra de las pautas que daría es que si estamos viviendo cualquier situación fuerte, cualquier experiencia fuerte, que también relacionamos las vacaciones con parar, pero muchas veces las vacaciones nos tenemos que llevar situaciones que vivimos dedícale nada más 15 minutos al día. No estés todo el día, si te vas a una playa, si te vas a tomarte una cerveza, si te vas a tomarte hasta algo con tus amigos, no estés todo el día con ese tema.
0: Que aparece,
1: aparece
0: una parada de pensamiento.
1: Una parada de pensamiento o pensamiento opuesto. A mí me encanta el pensamiento opuesto, la técnica del pensamiento opuesto. ¿Por qué? Porque a lo mejor no te funciona hacer la parada y tocarte la muñeca, ¿no? Como hemos dicho muchas veces aquí.
0: O contar hasta 10.
1: Piensa en otra cosa que a ti te haga sentirte bien. El pensamiento opuesto es muy importante.
0: Sí, por eso es, en la parada de pensamiento se utiliza también eso. Porque tú cuentas 1, 2, 3, 4, ¿vale? Lo que estás haciendo es desconectar, estás ocupando tu cabeza en contar y de repente piensas.

0: en otra cosa.
1: Que emocionalmente,
0: automatizas,
1: claro, automatiza. Que emocionalmente tú dices, voy a coger vacaciones y no voy a todo lo que tengo en lo alto. Que también puede pasar, porque las vacaciones, como todo, idealizamos las madres, idealizamos no sé qué, idealizamos las parejas, idealizamos las vacaciones. No, a veces entramos en periodos vacacionales con historias que no esperábamos que llegan. Pues voy a aprovecharla para recargar energía, para eso, para dejar 15 minutitos al día nada más para pensar, oye, en eso que tengo ahí que es muy grande, que nosotros ya desde aquí siempre hemos dicho que lo grande es, los problemas grandes son dos nada más, las enfermedades, que se nos vaya alguien. Lo demás, todo tiene solución.
0: Todo tiene solución.
1: Todo tiene solución. Entonces, para esa gente que esté agobiada, para esa gente que diga, no me da vacaciones, y se te haga un mundo, que también pasa, ¿eh, Romé? También pasa. Para mí lo de los 15 minutos diarios es mágico, porque tú dices, vale, venga, pienso, me preocupo, soluciono, pero 15 minutos solamente. Lo demás, el resto, pues para recargar mis pilas, para ponerme yo bien emocionalmente, para cuidarme físicamente. Oye, esa es otra, ¿eh? Que cogemos vacaciones, cogemos carrerilla en todos los hábitos buenos que tenemos de alimentación, de llevarnos bien con la comida, esa relación, ese problema que hicimos de relación con la comida, y luego nos arrepentimos. Tenemos que... Tenemos que ser conscientes de esa parte.
2: Qué gran verdad.
1: Qué verdad, verdad. Porque tú ahora dices, es que estoy de vacaciones. Venga. Y cuando vuelve de las vacaciones, dice, ¿qué he hecho? ¿Qué he hecho? ¿Qué he hecho? Que sí que las disfrutan. Que la, el periodo vacacional es para disfrutar. Pero también un poquito de cuidarnos, que también nos gusta, ¿eh? Vamos a ver. No estamos diciendo desde aquí que nos disfrutemos de todo.
0: Y además, que si te vas de vacaciones con ansiedad por algún problema y tal, sí, también está la técnica de respiración, por ejemplo, el 478, de inspirar en 4 segundos, aguantar 7 segundos y soltarlo en 8. Y eso lo que hace es reactivar el sistema nervioso parasimpático, porque si no lo puedes controlar así con un chasquido de dedos, pero de esa manera así. Y entonces ya vuelves otra vez a...
1: ¿Has visto cuánta,
0: con los pies en la tierra,
1: cuántas ¿no? pautas de rutina para las vacaciones estamos dando? Sin querer, porque al fin y al cabo, si tú, si el oyente se marca y se coge en un esquemita, es como cuando llega septiembre, que tú dices el cole, el trabajo, las compras, adecuar la casa ahora al invierno, pues si tú ahora para tus vacaciones coges Robert y Rocío, venga, me apunto todas las pautas que nos han dado en el programa de hoy, pues la verdad que llevamos unas cuantas dadas, ¿eh? Que viene muy bien. Al fin y al cabo es crearte una rutina nueva en tus vacaciones. No es parar del todo, es una rutina nueva.
0: ¿Cuándo son las tuyas, de tu trabajo?
1: Pues mira, yo ya el 1 de julio.
0: ¡Anda!
1: Yo el 1 de julio cojo mis vacaciones. La semana que viene tengo unos días sueltos, tengo que trabajar un fin de semana y ya nos vamos. Que eso quería comentar yo también. Tú fíjate cómo influye el calor, que es factor estresante en el trabajo. A lo mejor aquí no, porque aquí...
0: con el aire,
1: tú dices. Estás en el aire, estás cómodamente, pero las criaturas que trabajan bajo el sol...
0: Sí.
1: Vale, tú fíjate el verano cómo es.
0: Es que no todos los trabajos son iguales.
1: No. Nosotros, por ejemplo, a nosotros nos cansa mucho. Yo desde aquí un saludo para mis compañeras de mi trabajo, a todas en general, ¿no? Pero el turno de noche, por ejemplo, nos cansa mucho, porque en invierno cansa. En un turno de noche te pasa factura. Pero tú el frío te abriga. Pero el verano los turnos de noche salimos más cansadas, y además lo decimos, porque el calor te agota más. Luchas contra el sueño, luchas contra el calor, y al fin y al cabo sales más agotada del trabajo. No, al otro día, por ejemplo, no puedes descansar bien porque hace mucha calor de día. Yo, por ejemplo, soy malísima. Entonces tú fíjate cómo influye, ¿no? Cómo repercute, cómo el calor es tan estresante. A mí me encanta el verano, ¿eh? Ojo, mucho cuidado. Pero es verdad que reconozco que hay ciertas profesiones y ciertas personas que evidentemente te pasa factura.
0: Hay una frase que cada vez la oigo más, que el verano para los ricos.
1: Uy, esa la he escuchado yo siempre, ¿eh?
0: Sí, esa frase
1: siempre se ha escuchado. Tampoco es eso, ¿no?
0: No.
1: También somos, yo pienso que somos personas privilegiadas, porque fíjate dónde vivimos.
0: Sí.
1: Que yo veo gente que viene aquí a pagar 1.500 y 2.000 euros por estar aquí una semana en un conil, y nosotros cogemos el coche y decimos, ¿a qué playa me voy?
0: Pues por eso precisamente, mira, lo que hice el año pasado. Mira, yo siempre me suelo coger unos días en julio y el resto, el grueso en septiembre, que es el mes que a mí me gusta, ¿vale? Que por cierto, no voy a decir a nadie dónde me voy
1: en septiembre. Me parece perfecto.
0: Lo siento, pero no.
1: nadie se
0: va a enterar.
1: Nada, muy bien.
0: Pero va a ser fuera, lógicamente. Siempre es bueno también salir de tu ambiente,
1: sí,
0: pero no lo vuelvo a hacer en el mes de julio. Porque el año pasado me fui a Agua Dulce, Almería.
1: Uh-huh.
0: Ay, Dios mío de mi vida. Buah, entre los turistas nacionales que venían, que dieron un por saco, porque es que, bueno, es un mes de julio, generalmente la gente coge julio y agosto, ¿no?
1: Uh-huh.
0: y el calor que yo pasé tan malo,

0: Digo, se acabó. ¿Yo para qué me voy a ir en julio si yo tengo un Conil, como tú dices, un Tarifa, que se te apetece otro rollo, Marbella, Estepona? O, un saludo a todos los municipios, ¿eh?
1: Todo tiene sus encantos. Además, somos cosas privilegiados, lo estamos diciendo, de vivir
0: donde vivimos. Yo en la niña tengo mis playas, San Roque también.
1: Igual que yo. Nosotros, yo digo como tú, nosotros no, nunca nos hemos ido en julio y en agosto, jamás.
0: Yo
1: cojo
0: más
1: mis vacaciones en julio, pero yo la cojo por la Feria de la Línea, evidentemente. Yo soy adoptiva en San Roque, que vivo muy bien, soy adoptiva de la línea y lo utilizo para reunirme con mi familia el domingo rociero, por ejemplo. Entonces nosotros nunca tenemos costumbre, ni yo, pues nos tenemos que ver este año. No nos vamos a ningún sitio, Robert. Primero porque todo es más caro y segundo porque está todo masificado de gente. Entonces yo cojo mis vacaciones en julio, pero yo me hago mi rutina nueva, en lo que hemos hablado. Me voy a la playa de la Torre, voy a Bolonia un día, me voy a Zara otro día.
0: Otro día no vas a ningún sitio y si te apetece descansar.
1: Me quedo en mi casa, claro. Pero nosotros nuestras vacaciones en verano nunca vamos primero también porque nosotros somos gente en la casa, mucho, y todo se dispara, entonces en nuestras vacaciones tenemos nuestra rutina montada por aquí, porque somos unos privilegiados. Yo cuando veo familias que tengo que vienen de Madrid y digo, madre mía, para una semana la que tienen que montar, cuando nosotros solo tenemos todo el año.
0: Sí.
1: La verdad es que sí.
0: No apreciamos lo que tenemos cerca.
1: No, yo soy una enamorada del verano nuestro, del veraneo nuestro. Por eso te digo que yo pienso como tú, yo tampoco me voy en verano a ningún sitio, lo tengo súper claro.
0: Yo qué sé, no he hecho nada de día, pues por la noche nos vamos a tapear, que no me tengo que levantar temprano.
1: Aquí tenemos la suerte de tener un sitio donde tú puedes hacer muchísimas cosas. Madre mía, que ya está sonando la música.
0: Llevamos más de media hora.
1: Más de media hora, seguro, si es que contigo que se pasa el tiempo. Mira, el último programa me fui con la sensación, además te lo dije, de que había estado 10 minutos aquí. Digo, ¿cómo puede ser de lo bien?
0: Y fueron 32.
1: Y fueron 32 minutos. Y yo le digo,
0: me pasa igual.
1: Cuando me monto en el coche y me voy, le digo, Manu, es que ya se me ha pasado los 10 minutos con Robert. Bueno, muchísimas gracias por todo.
0: ¿Tienes algo que tienes todavía unos minutitos, quiero decir?
1: Tenemos que dar las gracias a los oyentes, sobre todo, a la gente que nos sigue, a la gente que ha dedicado su tiempo, porque yo doy mucho valor al tiempo. El tiempo, lo que hacemos con nuestro tiempo es muy importante. Y yo, esa gente que esperan esa media hora de podcast cuando tú me lo mandas, esa gente que no lo hemos mandado porque a lo mejor a ti no te ha dado tiempo cualquier día, y me al otro día, oye, no había hecho el programa, ¿tú sabes dónde nos llega esa frase? Y yo digo, no, es que Robert lo mejor hoy está de tarde o no le ha dado tiempo, mañana me lo manda.
0: Hoy no voy a tener, ¿eh?
1: Ese lacito, eso es lo que nos une al fin y al cabo. Entonces, muchas gracias por vuestro tiempo, por escucharnos, por querernos, porque al fin y al cabo yo pienso que esas frases tan bonitas que nos dedican a los dos, ese cariño.
0: Buah, es que espacio es muy abierto bonito. Y la sección que te la hacen ellos.
1: Es muy bonito y agradecida mil, y sobre todo a ti, pues por la aventura de vivir, que para mí es una aventura la radio. Yo de verdad nunca imaginé que cuando yo monté mi pequeña consulta, cuando empecé allí en la plaza, tan chiquitita, que no sabía cómo me iba a mover por este mundo, me iba a dar este regalo.
0: Es verdad que empezó en el mercado abajo, sí, al lado del mercado.
1: Porque digo, no sabía cómo me iba a ir. No sabía cómo me iba a ir. Y la verdad que el regalo de la radio ha sido muy importante. Ayudar a los demás, mi gran satisfacción. El que todavía hoy, precisamente hoy, he recibido un mensaje de una chica que me ha dicho, Rocío, tengo a mi hermana bloqueada, tú me puedes dar unas pautas. Yo las doy, a mí no me importa, las doy. Yo sigo ayudando a quien tenga que ayudar.
0: Es como el médico. El que es médico para toda la vida, porque después ayuda a la gente y si tiene una emergencia, pues va a ayudar.
1: Tú, si quieres ayudarlo, lo puedes hacer de muchísimas maneras. ¿Y qué le he dicho? Digo, pues mira, te voy a mandar, dime el tema. Pues te voy a mandar este podcast, que escucharnos a nosotros dos de este tema te va a ayudar. Y las personas, pues
0: se sienten aliviadas
1: y a través de nuestros un tema que tenemos muchísimo, yo los tengo todos guardados. Tú que me preguntas, ansiedad, yo te mando el de la ansiedad. Adolescente, yo te lo mando. Y nos escuchan a nosotros y es la ayuda, evidentemente es la ayuda.
0: Y si tenéis duda de que si nosotros preparamos o no el programa, te invitamos a que venga a los estudios la próxima temporada.
1: Totalmente.
0: Oye, que sí, que quieres participar, pues venga, te vamos a invitar a que participes.
1: Tenemos gente que el año que viene a mí me han dicho, oye, Rocío, pues yo puedo ir a hablar de esto. Y yo, bueno, pues lo estudiamos para el año que viene. Oye, Rocío, que a mí no me importa si tengo que ir. Pues nada, el año que viene, la temporada que viene, si Dios quiere, pues ya veremos qué inventamos Robert y yo.
0: Totalmente.
1: Gracias.
0: Ya lo prepararemos. Tenemos también que hacer un paroncito también y descansar nosotros.
1: Sí, hombre, para crear también, aunque siempre hay temas de actualidad, hay muchos temas que siempre están saliendo, pero también hay que parar y crear. Aparte tú paras, ¿no? Espacio abierto, para.
0: Para espacio abierto porque, mira, esta noche empieza la Feria de Taraguillas, que es que si no, estáis desbordados. No puede ser. Y mis compañeros sin mí, entonces.
1: No puede ser tampoco. Bueno, pues muchísimas gracias a todo el mundo.
0: Nos
1: y a ti.
0: nos vamos.

0: al año 2000.
1: Vamos a ver.
0: Porque este chico tuvo mucho éxito con este tema, precisamente en el año 2000. Te hablamos de un chico que ha vuelto al mundo musical, se llama Raúl. ¿Te acuerdas tú de este sueño su boca?
1: Sí, me encanta.
0: Pues como el tema era de vacaciones y esto es tan veraniego, pues ala.
1: Nada.
0: Y a mi compañero Salva, que antes, bueno, no le he dedicado el tema de Camela, que le gusta tanto a Camela, digo, pues esto
1: pues
0: también
1: Camela viene a la línea, lo sabe él.
0: Lo sé. Bien, lo sabe, no sé si lo sabe, pero...
1: Pues que si le gusta, viene.
0: Lo mismo.
1: Bueno.
0: Oye, un besazo.
1: Nos vemos.
0: Feliz vacaciones.
1: Igualmente.

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La música de Gracie Abrams. Esto es Hit the Wall. 13 horas, 26 minutos a punto de concluir. Vamos a hacer un repaso rápido a las portadas solo ya de la comarca del Campo de Gibraltar. Nos hemos ido ya de tiempo, ya a punto de concluir el penúltimo programa de la temporada de Espacio Abierto.

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1: Titulares de Viva Campo de Gibraltar para hoy, miércoles 17 de junio. El PP habría decidido relevar al andaluce como candidato a la alcaldía de Algeciras en 2027. La ciudad de la justicia de Algeciras deja de ser una promesa y entra en obras. Golpe a las acampadas ilegales en Tarifa. 78 vehículos desalojados de los lances. 4 años y medio de cárcel por provocar el incendio en el parque del Centenario de Algeciras. Los barrios destinarán casi 1 millón de euros para reparar los daños de los temporales en Palmones. Noticias del diario Área. La andaluce no será el candidato del PP en Algeciras en 2027, según publica El Mundo. Denuncian la destrucción de más de 40 árboles plantados por estudiantes en Guadarranque. Nieto sobre la ciudad de la justicia de Algeciras. Esta vez sí va en serio. Nuevo vertido de escombros y basura en la zona de La Peña, en Tarifa. Más noticias. Fran Gómez, indignado tras una nueva interrupción de internet y cobertura en Jimena. No es posible que nos traten así. Cerca de 1 millón de euros para reparar las carreteras del polígono de Palmones tras los temporales y el colapso de camiones. La feria taurina de la línea 2026 ya toma forma. Estos son los toreros previstos. Ahí, si quieren saber, piquen en ese titular en la página digital de Área. Un motorista herido grave en Chiclana tras un accidente en la A48, cuyo conductor se dio a la fuga. Grupo Solera celebra 4 décadas de historia con un homenaje a sus fundadores y trabajadores. Algeciras traslada su pésame por la muerte de un legionario de 23 años del Tercio Duque de Alba. Y luz verde, una luz verde contra el olvido, la campaña que busca visibilizar el síndrome de Apert en toda España. Terminamos con los titulares de Europa Sur. Gabinete de crisis del PP Algeciras por el incierto futuro del andaluz en la alcaldía. Morante rechaza torear en la línea y cambia los carteles de la feria. Aduanas incorpora 2 patrulleras incautadas en el estrecho Al Nida, Mumbai. El puerto de Algeciras construirá un surtidor de hidrógeno para vehículos portuarios. La Fiscalía pide retirar el pasaporte a Zapatero y firmar cada 15 días. Sánchez resiste el choque con Feijóo en el Congreso mientras Zapatero declara ante el juez la primera fase de la ciudad de la justicia de Algeciras.

0: tiras para el arranque de 2028. Lo dejamos ahí, nos marchamos. Oye, como siempre, un placer. Vamos a concluir con la música y después se quedan con la programación habitual de esta casa de Canal San Roque en la tarde de este miércoles 17 de junio.
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0: Y con lo último de Pablo López nos marchamos. Se llama Esdrújula. Oye, mañana el último programa a las 12 estamos aquí. Feliz tarde y hasta entonces.

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0: Lo hace también Manuel Carrasco y Juanes, que protagonizan la entrada más importante de la semana con Gente Corriente.
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0: Y también hoy suena de nuevo en la lista Ariana Grande con su grandísimo éxito, Hey That I Made You Love Me. Odio haber hecho que te enamorases de mí, ¿eh? Bueno, pues si ella se arrepiente, nosotros no le vamos a llevar la contraria, ni mucho menos. Un bloque muy intenso este que arrancamos precisamente con la... Señoras y señores, nos vamos a por el último gran éxito de Manuel Carrasco. Esta colaboración con Juanes, que se llama Gente Corriente.

Madre mía, este fin de semana arranca ese macro evento de 4 noches en La Cartuja, en Sevilla, con Manuel Carrasco, en esa residencia que cada noche nos promete un concierto diferente. Este sábado, Viento Salvaje, el domingo, La Cruz Salvaje, y los días 19 y 20 de junio, Corazón Salvaje y Pueblo Salvaje, con la que definitivamente va a cerrar esta intensa historia que coincide con la publicación de su nuevo disco. Dejamos a Manuel Carrasco con Juanes y Pueblo Salvaje 1 y nos vamos hasta Los Ángeles con los Maroon 5, que también presenta nuevo disco en este 2026. Este es el adelanto. Heroína, los chicos de Adam Levine.

quieras, lo que quieras, pero a mí esa canción me recuerda un poco al sonido funky de Prince hace dos décadas, La heroína es una metáfora, no están hablando de la droga, sino del efecto que tiene esa persona que te engancha y te hace ser dependiente de ella. Y ahora hablemos de algo mayúsculo, el jirón que está montando Lola Índigo y que estrenó precisamente la semana pasada en el Corpus de Granada en el espectáculo GRX, la feria alternativa. Basado en el mundo lorquiano, el espectáculo se llama El Tour de el Romance de una Noche de Verano. Y toda la escenografía, todo tiene que ver con Lorca. Hombre, se nota que ella es granaína. Aquí está, con una canción que no tiene nada que ver con eso. Su último gran tema, Bachatón, a cargo de Lola Índigo y Lucho RK. El bachatón de la L.

está la conexión entre Granada y Canarias con Lucho RK y Lola Índigo. Es el bachatón de la L que sigue sumando semanas en nuestra lista de éxitos. Y ahora un artista grande que llega desde Florida con su último trabajo que ya está publicado y que se llama Petal. Es Ariana Grande con Hate That I Made You Love Me.

0: Hey, that I made you love me. Odio que te enamorases de mí. Odio haber hecho que te enamorases de mí. Ahí está Ariana Grande sonando en la cuenta atrás en el puesto número 13.
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Salud y a tutti, estamos de vuelta contigo. Segunda hora de la cuenta atrás. A veces hay que elegir entre ser cola de león o cabeza de ratón. Y eso es precisamente lo que ella ha escogido como nuevo sencillo de su álbum Historias de aquella niña. Una canción escrita por Alba Reik y María Pelaé para Leire Martínez. Otro de los inputs de la semana.

Vaya que sí, cabeza de ratón, mejor que cola de león. Reivindicando su propia carrera, que por cierto está demostrando que es mucho más fuerte de lo que muchos pensaban.

Creían que eran algo así como una pequeña niña cogida por la oreja de Van Gogh, pero mira lo que se han perdido. ¡Madre mía! Ahí estaba con esa composición, grabada por Leire Martínez, con la producción de María Pelaé y Alba Reik de Sweet California. Cuidado con esto, ¿eh? Una de las canciones más potentes del nuevo disco de Leire Martínez ya está entre nosotros y ahora nos vamos con ese gran anhelo que tenían durante más de una década Martin Garrix y Ed Sheeran de publicar esta canción, que, bueno, no ha sido posible hasta que Ed Sheeran ha cambiado de compañía discográfica. Martin Garrix, Ed Sheeran, hoy en nuestra lista dance de nuevo con Repeat It.

Desde 2014 está grabada esta canción, circulaba de forma pirata con, bueno, pues por ahí por sitios y demás, pero nunca se había podido publicar porque la compañía discográfica de Ed Sheeran no estaba de acuerdo. Ahora que, bueno, ha roto con su discográfica de siempre, por fin, lo primero que ha hecho ha sido lanzar este Repeated con Martin Garrix, uno de los temazos, sin duda, de este verano, esta canción de pop que suena tremenda y que hoy hemos vuelto a escuchar en el puesto número 7 de nuestra lista Dance. Y ahora tú y yo tuvimos un peldaño con un tío que vuelve a Ibiza 10 años después de haberse comido una pastilla y alucinar en colores. Eso sí, se arrepiente por completo, como demuestra en esta canción. Los Super 20. En la que tiene como compañero a uno habitual de la isla que la conoce perfectamente. Lleva años siendo residente cada año en Ushuaia. Es David Guetta. Esto es I Went Back to Ibiza con Mike Posner. 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

0: mía, vamos saltando de una lista a otra en los Super 20 aquí en la cuenta atrás. Hace un rato estábamos escuchando a Mike Posner y Jamie Guetta con I Went Back to Ibiza y ahora mira lo que nos encontramos. Lo nuevo de Arde Bogotá. Más industriales que nunca, con Cartagena como epicentro de su nuevo álbum, que llegará después del fantástico Cowboys de la 3. La banda Antoñito García está de vuelta y esta semana vuelven a sonar con Instrucciones. Bajando puestos hoy, Olivia Rodrigo y Drop Dead. Y subiendo a nuestra lista una semana más, Malú con su última canción incluida en su disco 15. La canción se llama Rota.
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0: Pues aquí estamos contigo, juntos, repasando la lista de éxitos de los Super 20 en...
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0: Y precisamente con ella, con Malú, que esta semana escala hasta el puesto número... Aquí la tienes, ella se siente así. Se siente rota.

Malú con todo el sentimiento en esa época tan maravillosa que fueron sus 15 años cuando lo descubrió todo, incluso a Alejandro Sanz con aquella canción preciosa llamada El Aprendiz, y que fue la que le dio el pistoletazo de salida para su carrera. Ahí la tienes, esta semana, escalando puestos en nuestra lista. Ya la hemos encontrado en el puesto número 12. Y ahora, quien llega es Olivia Rodrigo.

La artista de Riverside hoy cumple 6 semanas en nuestra lista, pero baja 3 puestos en la cuenta atrás. Lo hace con esta canción, que es el primer single de su álbum You Seem Pretty, Set for a Girl So in Love. Esto es Drop Dead.

repitiendo por tercera vez con el productor con el que triunfó hace ya 6 años con su primer disco, Guts. Luego llegó Sur y ahora este tercer disco de Olivia. Una de las artistas que suenan más potentes ahora mismo en el circuito norteamericano y mundial con esta canción Drop Dead, que hoy baja 3 puestos, lo ha hecho hasta el puesto número 11. Y en el 10, ¿quién están? Pues ellos, los chicos de Arde Bogotá. Todavía no tenemos ni fecha ni título del álbum, pero sí sabemos que en este 2026 la banda de Antonio García regresa con su nuevo disco después del éxito de Cowboys de la 3. Esta es la canción con la que lo van a presentar. Instrucciones.

0: Bueno, pues ya tenemos ganas de echarle el guante a este nuevo trabajo de los chicos de Arde Bogotá, del que todavía no sabemos ni fecha ni nombre, pero que seguramente va a ser otro rotundo éxito como fue su anterior álbum. Oye, no te vayas muy lejos porque enseguida llega otro de los super tracks de la semana, otra de las canciones fuertes por las que apostamos en la candidatura de los Super 20.
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pasado 30 años desde que Disney y Pixar nos contaron una tierna historia de juguetes llamada Toy Story. Ahora los tiempos han cambiado y Lilypad, la tablet, es la auténtica malvada de la historia. Taylor Swift le pone música a la quinta entrega de Toy Story con este I Knew It, I Knew It.

I knew it, I knew you. La canción con la que Taylor Swift se ha enamorado de Toy Story 5. Bueno, la vio en un pase privado y dijo, oye, yo tengo que componer esta canción. Fíjate que tiene un rollo country, ¿no? Porque está inspirado en la vida de, precisamente, de la vaquera, de Jessie, que tiene un papel muy protagonista, nos han contado en esta peli, yo todavía no la he visto, claro. Se estrena el próximo miércoles y va a ser todo un acontecimiento, Toy Story 5, con Taylor Swift en su banda sonora. Y ahora...

es uno de los temazos de este Summertime 2026, ¿eh? La canción de los productores italianos Giordano Trivelato y Giuliano Sacchetti, con la colaboración del francés David Guetta en esta canción, en la que la voz la pone la italiana Giuditta Gazza. Just the way you are. Por cierto, esta melodía no ha salido de la nada, ¿eh? Está inspirada en el tema clásico de Paul McCartney, Listen to What Women Say. Una canción que grabó Paul McCartney y Wings allá por los 80. Es que David Guetta no da puntada sin hilo, eso ya lo sabes, ¿no? Bien, ¿y ahora qué te pongo yo a ti? Pues lo último de un escocés que envejece muy bien con el tiempo. Sir Alan Richard Wiles, conocido artísticamente como Calvin Harris, que nos lanza este temita llamado Satisfy, otra versión de otro gran clásico de hace un puñado de años con la voz de Jay-Z.

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1: Efectivamente, estamos juntos en La Cuenta Atrás. Ahora mismo contigo y a tu lado, con ganas de escuchar las canciones que ya han sonado en nuestra lista a lo largo del día de hoy. Empezando por David Guetta y Bebo Rexha en el último trabajo de la neoyorquina, este Sad Girls, que hoy se ha colado en la lista en el puesto número
0: 20.
1: Es la sexta vez que colaboran juntos, ¿eh? Estos tienen ya mucho gancho.
0: 19.
1: Hoy sube al 19 de Script, la banda irlandesa que regresa con su nuevo trabajo, y este Men in the Arena. Otra de las entradas en lista con David Guetta como protagonista, junto a J-Lo y ahora el mexicano Gabito Ballesteros, en esta versión en español de Save Me Tonight. Así suena, muy urbano y latino, Sálvame Hoy. Sálvame Hoy.
0: 17.
1: Y otra que tiene muchas raíces mexicanas es Becky G, que está arrasando con su última canción, Epa Epa Upa.
0: 16.
1: Aunque hoy la entrada más importante la hemos encontrado en la zona baja de la tabla, en el
0: 16.
1: Manuel Carrasco acompañado de Juanes, desde el álbum Pueblo Salvaje 1 con Gente Corriente.
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0: 15.
1: Los Maroon 5 siguen haciendo buenas canciones 20 años después de su debut, ahora con Heroína. Así suena lo último de la banda de Los Ángeles, y así
0: 14.
1: Una de las colaboraciones más potentes del verano entre el canario Lucho Recá y Lola Índigo. Este es el bachatón de la L.
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1: Una pasada esto de fusionar la bachata y el reggaetón, ¿eh?
0: 13.
1: Ariana Grande. Odio haber hecho que te enamorases de mí. Hey, that I made you love me. Esta canción lleva 2 semanas ya liderando el Hot 100 from USA. Número 1 absoluto en Estados Unidos y yo creo que ya camino de serlo en medio mundo, Y aquí en nuestro país,
0: 12.
1: Otra de las que ha publicado álbum en este año es Malú, con su disco 15, y esta canción, la más

0: Personal del álbum se llama Rota.
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0: Es una de esas baladas, ¿no? Que se te pegan a la piel como una camiseta mojada en verano. Y en el
2: 11,
0: bajando 3, Olivia Rodrigo, imparable en Estados Unidos y en todo el mundo con su nuevo álbum. Y esta canción, Drop Dead. Que ponerle el título parece bastante triste para ser una chica enamorada. Ya lo dice todo. La melancolía y la nostalgia no se despega de ella.
2: 10.
0: Y los que están también calentando motores para su tercer disco de estudio son los chicos de Cartagena, la banda de Antonio García, los Arde Bogotá, con su canción Instrucciones. Pues sí, eso es lo que ya ha sonado en la lista y esto es lo que está por venir. Y mira, ya estamos en modo mundial, está claro que estamos ya viviendo intensamente la Copa del Mundo y ella es protagonista también. Shakira y Burna Boy. Day Day, la canción oficial del mundial.

Bueno, pues ya estamos todos pendientes de lo que ocurra el próximo lunes a partir de las 6 de la tarde en Atlanta, donde España se enfrenta a Cabo Verde en su primer partido. Ya tenemos ganas ya de ver a la Roja en acción. Y ojalá nos traiga tanta suerte este Day Day como nos trajo el Waka Waka. Aunque yo creo que no se va a repetir lo de Shakira y Piqué, eso está claro, ¿no? Aquí están, de vuelta los chicos de Amaral poniéndole música a la serie de televisión Se tiene que morir mucha gente de Movistar Plus. Curioso que una banda que siempre ha hecho de la melancolía su bandera diga ahora que no quiere más canciones tristes, pero así es la vida.

No quiero más canciones tristes. La historia en 6 capítulos de esa... ese drama, diría yo, ¿no? Escrito por Victoria Martín y que tiene como protagonistas a tres amigas que se encuentran 20 años después. La verdad es que la vida no las ha tratado muy bien. Bárbara, que le pega las benzodiazepinas y está frustrada laboralmente. Maca, que es camarera, que sueña con ser actriz. Y Elena, que está embarazada después de haberse casado con un tío de 60 años. Ahí están Ana Castillo, Macarena García y Laura Weismar, que por cierto cantan en los coros de esta canción de Amaral. No quiero más canciones tristes. Bueno, quizás no tristes, pero sí románticas, ¿no? Y además, si es posible, en español, ¿no? ¿Lo quieres todo? Pues él lo arriesga todo. Ojo con la canción con la que se ha desmarcado Bruno Mars en su disco de Romantic. La primera vez que el artista de Hawái, que vive en Los Ángeles, canta en español. Y no lo hace mal, ¿eh? Le cuesta un poquillo a veces, pero... ¡Lo arriesgo todo!

0: eso es arriesgar, ¿eh? Lanzarse a cantar en español solo y sin un compañero que te respalde. Bruno Mars, con este bolerazo tremendo, se ha colocado esta semana en el puesto número 7. Oye, no te vayas, que vuelvo en nada.
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0: Aquí me tienes contigo juntos. Estamos ya en la tercera hora hoy de la cuenta atrás. Vamos a vivir un momentazo increíble porque muy pocas veces alguien tiene la oportunidad de que el gran maestro Carlos Santana cuente con un artista para grabar juntos una canción. Y ese privilegio lo ha conseguido Becky G. Aquí tienes Mi Gran Amor.
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esto es una denuncia en toda regla de lo que está ocurriendo en Estados Unidos con el Servicio de Inmigración y Control de Aduanas, el ICE. Bueno, quédate con lo que dice la canción. Mi gran amor se fue por culpa de la migra, migra. A mi gran amor lo han confundido con un bandido, ¿eh? Becky G apoyando a Carlos Santana en esta canción que, bueno, va a levantar alguna que otra ampolla en USA.

Pero esto es lo que hay, ¿no? Cuando alguien siembra, pues, tormenta, recoge tempestades. Y esto tiene que empezar a cambiar. Estados Unidos tiene que ser el punto donde nos demos cuenta de lo que el otro día nos decía el Papa a todos. Que nadie puede rezarle al Señor y luego pretender no tratar igual al resto de los humanos. Esto es así. Caigo y Carter Faith suenan en nuestra lista de Dance en el puesto número 4 de la zona de baile con That's When You Know.

0: ahí es cuando descubres que estás enamorado y que sientes que eso es amor. Ahí estaba la canción de Caigo y Carter Faith, That's When You Know. Y ahora vamos a vivir algo maravilloso porque llega Anima desde Estados Unidos, desde Nueva York, con Joji, esta canción que ya fue número uno en nuestra lista dance, el tema Beautiful.
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0: saludo de Tony Roque. Sigo contigo aquí en la radio del weekend del fin de semana, compartiendo a través del Simulcast Digital el repaso a la lista de éxitos más selectiva que hay en el dial de este país. La lista de los Super 20 con todo el equipo, trabajando al máximo Javi Camacho, José Mingonance y Paco Mena. Y este temazo que fue nuestro número uno hasta hoy mismo. Ahí está ese toquecillo Vogue, Vogue, que suena un poco a lo que hacía Madonna. Y hablando de Madonna, Madonna también es protagonista en nuestra lista. Hoy hemos estrenado su nueva canción, pero el primer single de Confessions 2 con Sabrina Carpenter también está dentro de la lista. Vaya apoyo que montó el otro día, ¿no? En mitad de Times Square en Nueva York. 18 minutos en un concierto por sorpresa, en el que ya adelantaba definitivamente la publicación el próximo 3 de julio de su nuevo disco. Y esto es Sensibilidad en Estado Puro, un baladón que te pone la carne de gallina. Luis Capaldi, Stay Love.
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0: Bueno, tú ya sabes que el artista escocés ha pasado por un periodo, por un bache emocional, por un bache personal bastante grande. Y su forma de curarse ha sido precisamente escribir un EP llamado Survive, con esta canción como uno de los sencillos incluidos. Precisamente el tema que hoy escala hasta el puesto número... aquí lo tienes, Quédate Amor, Luis Capaldi.

Ya te lo he dicho, te va a poner la carne de gallina en cuanto la escuches. Stay Love, la canción de Luis Capaldi, hoy en el 6 ya de nuestra lista. Y ojo que nos metemos en los 5 primeros con una artista a la que le encanta la música y la moda por partes iguales. Por eso ha disfrutado como una enana con esta película y sobre todo con su participación durante 3 minutos en un momento estelar junto a Meryl Streep. Lady Gaga y Doiki, no matter what. La rapera norteamericana acompañando a la diva neoyorquina en una canción de ballroom potentísima, tema central de la película El Diablo Viste de Prada 2.

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1: 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Ahí estaban Lady Gaga y Doiki esta semana, bajando desde el número uno. Y seguimos con el rollo musical de la moda, porque ahora lo que llega es un pelotazo mundial, señoras y señores. Vaya unión, ¿eh? Entre Madonna y Sabrina Carpenter, en esta canción que es el primer lanzamiento de un disco que va a devolvernos a la Madonna más bailable, a esa que conocimos hace 20 años con Confessions on a Dance Floor. El retorno de la gran reina del pop se llama Bring Your Love.

0: precisamente hoy que hemos estrenado Love Sensation como nuevo single de Madonna, un disco que está ya en el horizonte el próximo 3 de julio. Esta semana se mete entre los 5 primeros con esa canción junto a Sabrina Carpenter. Bring Your Love, la gran reina del pop ha vuelto y no hay quien la arrebate el trono, ¿eh? Mira que ya ha pasado de los 60, pero es igual, está incombustible. Ahí estamos, nosotros en un momento regresamos para afrontar la recta final de la cuenta atrás, buscando nuestros números uno en la lista que estamos presentando en este fin de... en el que estamos contando las horas para ver el debut de la selección española el próximo lunes frente a Cabo de Verde.
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Bienvenidos de nuevo, estamos en sintonía en Los Supermentes. Sabes, no todos los días uno tiene la oportunidad de vivir un momento histórico en la radio, y eso se va a producir ahora mismo porque vamos a estrenarte el primer sencillo del nuevo disco de Prince.

Bueno, pues los administradores del legado de Prince, de Prince Estate, han abierto su mítica cámara acorazada de Bowl, que está en Paisley Park, y de ahí han sacado grabaciones raras y completamente inéditas, pero que no van a formar parte de un álbum cualquiera. No, no, es una retrospectiva desde los 70 hasta prácticamente el momento del fallecimiento del príncipe de Minneapolis hace 10 años. Esta canción funciona ya como single oficial, lo hemos estrenado, se llama Stone, es otro de nuestros... Y ahora Devotion con Joel Curry Rad nos devuelve a nuestra zona dance bajando del 1 al 2.

0: porrón de años, el grupo Nomad triunfó con la canción I Wanna Give You Devotion. Ahora Joel Corry, este productor británico, la ha reinterpretado junto a Rack y la ha convertido en un éxito para bailar en nuestra zona dance, hoy bajando desde el número 1 hasta el 2. Estamos ya en marcha, vamos a repasar todos los puestos y vamos a oír nuestro número 1. Una canción que en su momento lo consiguió y que hoy no ha sonado en la lista es la de Lost Frequencies y Nathan Nicholson, So Much Beauty Around Us. Porque yo soy...
1: Abandonan la lista.
0: Es el descarte de la semana y a cambio...
1: Entrada más fuerte de la semana.
0: Hoy se ha colado en el 10, Jonas Blue con Gil.
1: 10.
0: Tremendo tema dance de este DJ británico. Gay Jan Robin.
1: 9.
0: Robin Schulz desde Alemania, acercándose un poquito al sonido Future Rave, que es uno de los sonidos emblemáticos de David Guetta. El sonido de conciertos de escenario recuperado en esta canción que se llama Better Times. Vamos, porque yo te he dicho que es de Robin Schulz. Si te digo que es David Guetta, cuela, ¿eh? Vamos.
1: 8.
0: Martin Garrix y Ed Sheeran por fin han publicado una canción que grabaron juntos hace 14 años cuando se conocieron en un concierto y que, bueno, lo han intentado varias veces, pero la que hasta ahora era Warner, la compañía de Ed Sheeran, se negaba. Y ahora sí, por fin lo han publicado. Esto es Repeat It. Y ahora un par de cancioncitas en las que también colabora David Guetta. Por un lado la de Mike Posner, el I Went Back to Ibiza, que suena en el 7. Y otro temita de los productores italianos Milky,
1: 6.
0: En el que también colabora el gurú francés, esto se llama Just the Way You Are. Esta canción muy, muy psicodélica, ¿no? 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
0: Calvin Harris es de Escocia con Jay-Z, Satisfyer.

0: Jessie es irlandesa, es una cantante irlandesa que, bueno, pues es amiga de Calvin Harris y se ha prestado a esto. Le da ese toque soul a la canción.
1: 4.
0: Caigo, Carter Faith, That's When You Know. Así es como sabes que estás realmente enamorado. Y cuando descubres que es amor,
1: 3.
0: Es maravilloso, como nos cuenta Anima y Joji. Ahora sí, ya vamos a por el número 1 porque este es el
1: 2.
0: Joel Corry, Rack Devotion. ¿Y quién llega esta semana a la primera posición de la lista dance de los Super 20? Pues te doy una pista. Un tío que habita en Países Bajos, concretamente en Leiden, que se llama Armin Josef Jacuz Van Buren. Toma, lo he dicho entero, ¿eh? Para los amigos Armin. Aquí viene acompañado de Argie, Marlo Rex y esta canción fantástica que hoy alcanza el primer puesto de los Super 20 Dance. El tema que es nuestro
2: número uno
0: se llama Like a Child.

0: canción con la que inauguramos este último bloque de la cuenta atrás, el que nos lleva a nuestros
1: candidatos al número uno.
0: Es el tema de los One Republic, la banda de Colorado liderada por el pianista, compositor

0: compositor e intérprete Ryan Tedder. Por cierto, que es el encargado de dirigir todo el espectáculo del intermedio de la final de la Copa del Mundo. Ese espectáculo que van a protagonizar Shakira, los BTS y Madonna. Es el coreógrafo, el productor del evento. Aquí están los One Republic con Need Your Love, apostando hoy por ser número uno. También lo hace el canario Quevedo y su canción El Baifo.
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0: Y el gallego Cepeda, que desde Ourense hoy nos invita a vivir con él el Día Verde.
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0: Una canción rollo indie pop que nos tiene a todos atrapadísimos y que quizás hoy sea el día en el que conquiste el número uno de nuestra
3: lista de singles.
0: Pero como dijo aquel ilustre personaje de la novela negra británica, vamos por partes. Sí, hombre, sí, es Jack. Jack, el... tú me entiendes. Aquí está Quevedo desde Canarias con El Baifo. Sí, señor, el canarión,
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pues no sé si se le fue el baifo o no. Es una expresión canaria, se te va la olla. Pero está claro que este año dice que va a ser distinto. Es Vuelta a Canarias. Esta es la canción del cabrito, la canción del baifo de este artista que nació en Madrid, pero que lleva Canarias en las venas. ¿Y de qué manera? Bueno, Pedrito, ahí estaba, sonando en el puesto número 3 de la lista. Ya veremos qué pasa la semana que viene. Nosotros ahora sí ya tenemos que escoger entre blanco o negro. O sea, entre el 2 o el 1. Te recuerdo que tenemos encima de la mesa, esto parece el 1, 2, 3, dos posibles ganadores. Y solo uno va a conseguir la primera posición. O Cepeda o One Republic. Y me temo yo que esta semana el number one no se va a marchar a Colorado Springs, sino que se va a quedar aquí en casita. La banda de Ryan Tider, 20 años después de aquel mítico Apologize, vuelve con este himno llamado Need Your Love. Es increíble, ¿no? Todo lo que ha conseguido Ryan Tider. Y todo lo que tiene todavía que conseguir, que es mucho, ¿eh?

0: una de las señas de identidad de las canciones de One Republic es el piano, ¿eh? Ese piano increíble que toca como nadie, Ryan Tedder. Compositor, productor, arreglista, cantante, en fin, lo tiene todo. One Republic esta semana con esta canción que es quizás el adelanto de su próximo disco y que hoy, bueno, ha rozado el número uno, se ha quedado en el puesto número dos, pero yo creo que la semana que viene va a ser la canción que dé la bienvenida al verano 2026, porque el próximo domingo, por si no te habías dado cuenta, estrenamos el verano.
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0: Así que podemos decir que este es el último programa de la primavera 2026. Bueno, no es del todo cierto porque el sábado y el viernes estamos todavía en primavera, pero bueno, casi casi ahí rozando. Oye, nos tenemos que ir marchando, pero antes de hacerlo déjame que te recuerde varias cosas, ¿eh? La primera de ellas, la más importante, es que tienes que disfrutar al máximo de fin de semana, pero también hacerlo con precaución. Cuidado con la carretera y también con los incendios forestales, no nos cansamos de repetirlo, ¿eh? Cualquier descuido y la tragedia la pagamos todos. Esta semana en los Super 20 hemos tenido grandes incorporaciones en nuestra lista. Ha entrado Jennifer López y David Guetta en el puesto número 18. Lo hacían también en el 20, Bebe Rexha y David Guetta con Sad Girls. Yo creo que le vamos a dedicar un especial al francés un día de estos, porque es que está por todas partes. Y la entrada más importante hoy ha llegado de la mano de Manuel Carrasco, que junto a Juanes nos han presentado uno de los sencillos incluidos en Pueblo Salvaje 1, el tema Gente Corriente. Y en cuanto a los estrenos de la semana, los Super Tracks, hoy podemos decir que hemos puesto en circulación ya como novedades de la semana el nuevo single de Madonna, Love Sensation, por tanto haciendo doblete Madonna, por un lado en la lista y por otro con este segundo single, contando los días para el 3 de julio que se publica Confessions 2. También Leire Martínez, otro de los sencillos incluidos en Historias de aquella niña, la canción que ha escrito Alba Rake de Sweet California. Y María Pela, ¿eh? Para la artista vasca, que oye, está muy bien, ¿eh? Prefiere ser cabeza de ratón a cola de león, ¿eh? Eso va con metáfora, como siempre. La canción que hoy hemos presentado como tema de la banda sonora de la película Toy Story 5, el tema I Knew It, I Knew You, de Taylor Swift.

0: La peli, ya sabes, se estrena muy pronto. Y esto va a ser sin duda uno de los acontecimientos musicales. Taylor Swift cantando en la banda sonora de Toy Story. Santana y Becky G juntos en una canción que, bueno, pues denuncia las prácticas del ICE, de esa política migratoria en Estados Unidos, de una forma, bueno, increíble. Y Prince, cuidado con Prince porque en un mes estrena el primer disco póstumo del gran artista de Minneapolis, el álbum Timeless, que es una retrospectiva de toda la carrera de Prince, con sonidos inéditos, con canciones inéditas. Hoy hemos presentado el tema Stone. Bueno, pues ahora sí nos vamos, ¿eh? Ya no me queda nada más que decirte que ha sido un placer estar a tu lado, un fin de más, con todo este fantástico equipo que forman los productores de La Cuenta Atrás, Javi Camacho, José Mingorance y Paco Mena. Y por supuesto también para mí, que ha sido un lujazo estar aquí contigo. Saludos de Tony Roque. Ahora sí, llega el top 10 de la lista, las posiciones del 10 al 1. Y enseguida nuestro pedazo número 1, que hoy se va para Ourense con Luis Cepeda.
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2: 10.
0: Arde Bogotá, instrucciones.
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2: 9.
0: Shakira y Burna Boy, Die, Die.
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2: 8.
0: Amaral, no quiero más canciones tristes.
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2: 7.
0: Bruno Mars, lo arriesgo todo.
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2: 6.
0: Luis Capaldi, Stay Love.
2: 5. 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
0: Lady Gaga y Doiki, Runway.
2: 4.
0: Madonna y Sabrina Carpenter, Bring Your Love.
2: 3.
0: Quevedo, El Baifo.
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2: 2.
0: One Republic, Need Your Love.
3: Número 1.
0: Y aquí está por fin nuestro número 1 de la semana, desde Ourense, Luis Cepeda, con esta canción de indie pop con la que vamos a disfrutar durante toda la semana. Oye, feliz weekend, ¿eh? Nos encontramos si tú quieres la semana que viene. Ahora te dejo con este temazo que se llama El Día Verde y que hoy suena desde el número 1. Cepeda,

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1: Hola, ¿qué tal? ¿Cómo estás? Muy buenas. De nuevo estamos juntos, ya ves, hemos vuelto. Estamos en la radio durante los próximos minutos. Te prometo que no te vas a aburrir, porque la mejor música, la de ahora y siempre en los Super 20, suena para ti en 20x20. Un formato en el que durante 20 minutos sin pausa, lo mejor de nuestros 20 años de éxitos suena para ti. Estaré encantado de compartirlos contigo. Si me acompañas, vamos y empezamos. Soy Tony, Tony Roque. Un placer.
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1: Más música, más éxitos ese 20x20. Ahora mismo por delante, otros 20 minutos cargados de los mejores temas que vuelven a sonar en la radio. Y es que algunos no han dejado de hacerlo nunca y otros, bueno, pues hace tiempo que no suenan, pero hoy van a volver a hacerlo. Canciones como Complicate Disaster, el single con el que hoy cerraremos este bloque de 20x20, era el tema inédito que aparecía dentro del álbum de grandes éxitos de Tina Turner, All the Best, lanzado en el año 2004. Nati Natasha, seguro que lo has bailado más de una ocasión. Uno de los sencillos de esta artista de la República Dominicana, que a comienzos de 2019 publicó su primer disco Illuminati. También va a sonar Dua Lipa con The Sun Sun, canción que apareció en la banda sonora de la peli Alita Battle Angel a comienzos de 2019, uno de los temas de esta artista británica de origen albanés. Taxi, seguro que lo recuerdas un montón, esta banda gibraltareña liderada por Dylan Ferro, que allá por 2008, desde Gibraltar, lanzó su álbum Mirando Atrás, con uno de los sencillos más bonitos de este grupo, es el tema Por Ti. También The Killer, seguro que más de una canción de Killers ha hecho cosquillas en tus oídos. Esta, concretamente, la que hoy vamos a escuchar, se llama Spaceman y fue la que lanzó su álbum Day and Age en el año 2008. La banda de Dan Reynolds, los chicos de Las Vegas. Pero antes llega Antonio José con Se Vive Mejor, una canción que compartió con Juan Magán en el verano de 2018 y que además utilizó Telecinco Mediaset para usarlo de carátula, de cabecera, en sus retransmisiones del Mundial de Fútbol. Aquí, en los Super 20, en 20 por 20, Antonio José, Se Vive Mejor.

0: así se vive mejor.
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